0: Son las 2 y 22 minutos.
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1: Son las 2:47.

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1: Son las 3 y 56 minutos.

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0: Son las 4 y 24 minutos.
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1: Son las 4:49.

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0: Son las 5 y 19 minutos.
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1: Son las 5 y 55 minutos.

0: Son las 6:28 minutos.
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0: Son las 6:50 minutos.

0: Son las 7 y 2 minutos. 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
1: ¿Qué tal? Muy buenos días. Los graduados sociales detectan deficiencias en el sistema ante el aumento imparable del absentismo laboral. En la región se sitúa en casi un 8%. Es de las autonomías con mayor tasa, pero en lo que realmente destacamos es en la duración de las bajas. Somos líderes con una media por trabajador de más de 60 días. Un dato que achacan a la demora en las listas de espera sanitarias y también al envejecimiento de la población. Es miércoles 22 de julio, día en el que el ministro para la transición, para la transformación digital y de la función pública, Óscar López, está en la región de Murcia, visitará en los Alcázares el proyecto Nereidas. Y esto en una jornada en la que el calor nos va a dar un poquito de tregua, no demasiado, de alerta naranja pasamos hoy a amarilla, y en el noroeste y altiplano las altas temperaturas irán acompañadas de tormentas. Más detalles a EMET, Isabel Escribano, buenos días.
2: Buenos días. En la región de Murcia hoy las temperaturas máximas irán en ligero descenso, alcanzando valores significativamente altos. Mañana subirán más y se espera que el calor se suavice a partir del fin de semana, hoy con valores de 34 grados en Cartagena, 36 en Mazarrón, 38 grados en Molina de Segura, 39 en Murcia, Lorca, Yecla, Encieza y 40 grados en Caravaca de la Cruz. Habrá intervalos de nubes medias y altas y nubes bajas en el litoral, con nubes de evolución diurna en sierras del interior, donde podrían darse tormentas ocasionales. Podrían ser localmente fuertes e ir acompañadas de rachas de viento muy fuertes, con polvo en suspensión, lo que nos dejará sensación de bochorno. En cuanto al viento, será flojo variable. Es una información de AEMET.
1: Gracias, vamos ya con el tráfico. Conectamos con la DGT, José Antonio Pedrosa, buenos días.
3: ¿Qué tal? Muy buenos días. Pues arrancamos la jornada con algo de tráfico lento ya en la A30 en el entorno del Aeropuerto Internacional de la Región de Murcia, en la zona de Corbera, en este caso dirección ya a la capital, a Murcia. Al margen de ello, en el resto de carreteras prima la tranquilidad, no registramos incidencias y afortunadamente van a encontrar un tráfico fluido y cómodo.
1: Hasta las 8 de la mañana, noticias de la Región de Murcia, aquí en Radio Nacional de España, con la realización técnica de Ernesto García Muñoz. Comenzamos. La Región de Murcia es la autonomía del país con bajas laborales de mayor duración. 61 días de media por trabajador en 2025 son 17 más que en el conjunto nacional. Una realidad que, según un informe del Colegio de Graduados Sociales, está relacionada con las largas listas de espera sanitarias que retrasan el diagnóstico y también el tratamiento. Lo achacan también a un fallo en el control y seguimiento de los casos. Mario San Miguel, buenos días.
4: Hola, buenos días. Se la sentimos. Nuestra comunidad registra una tasa del 7,7%. Es medio punto más que la media nacional. La mayoría corresponden a bajas médicas, es decir, faltas que sí están justificadas. Los graduados sociales de la región hablan de un problema ya estructural por el aumento de los trastornos de salud mental. Suponen el 20% de las bajas, solo por detrás de los problemas musculares. Alfonso Hernández es decano.
5: Son las que efectivamente se mantienen mayor duración. Tenemos situaciones de estrés, depresión o ansiedad que duran año y medio. Y eso es lo que no tiene una situación muy normalizada. ¿Por qué? Pues porque no está verdaderamente en un tratamiento adecuado.
4: Una situación que achaca a las largas listas de espera y a la falta de medios por parte del Servicio Murciano de Salud para hacer un seguimiento riguroso de los casos. Hernández pide apoyarse en las mutuas.
5: Hay una deficiencia en el control y seguimiento, el sistema no funciona y eso nos lleva a que efectivamente procesos, incluso ya no en situaciones donde no haya o estén pendientes de una prueba objetiva, procesos que en las circunstancias normales pueden durar pues, 2 o 3 meses, duran 6, 7, 8 y 9 meses.
4: El sector industrial es el que en mayor tasa de absentismo registra, con un 8%, seguido del servicios y la construcción.
1: Y ahora nos fijamos en un sector concreto, el de la hostelería. La patronal de la región de Murcia rechaza la nueva ley antitabaco que prohíbe fumar en terrazas, aprobada ayer en Consejo de Ministros. La considera desproporcionada y defiende la buena convivencia entre fumadores y los que no lo son en estos espacios abiertos.
4: La ley, que aún no ha entrado en vigor hasta que complete su trámite parlamentario, está siendo cuestionada por la patronal OITU. Su presidente, Bartolomé Vera, cree no va a reducir el consumo de tabaco y va a perjudicar a aquellos negocios cuya facturación viene en un 80% de las terrazas.
6: Y lo que va a hacer es desplazar a los fumadores a otras zonas de la vía pública, generando molestias y no teniendo un ocio ordenado. Las terrazas que tenemos, sobre todo en la región de Murcia, son espacios abiertos y ventilados, que actualmente conviven con normalidad los fumadores y no fumadores.
4: También le preocupa la pérdida de competitividad en lo relativo al turismo. La patronal hostelera apunta que, según una encuesta de Hostelería de España, la mitad de los españoles no considera urgente esta medida, mientras que 8 de cada 10 cuestiona la efectividad de la misma porque creen que los fumadores seguirán haciéndolo en las inmediaciones del local.
1: Y otro reclamo hacia el gobierno de España viene de la CROEM y del gobierno regional. Ambos enviarán una carta al ministro de Transportes, Óscar Puente, para reivindicar de nuevo la doble vía para mercancías y pasajeros en el corredor mediterráneo.
4: La patronal denuncia que el corredor pasaría a tener una sola plataforma por la que circularían a la vez trenes de pasajeros, cercanías y mercancías. Aseguran que esto creará un cuello de botella que limitará la capacidad de las infraestructuras y reducirá la competitividad de las empresas murcianas y del sur de España. Escuchamos al presidente de la CROEM, Miguel López Abad, y al consejero de Fomento, Jorge García Montoro.
7: Hemos firmado una carta, una petición de reunión urgente para sentarnos en la mesa y saber cuál es la idea, cuál es el trazado y explicar, ese perjuicio que se le haría a la región de Murcia y al sur de España. Y es lo que no entendemos.
8: Nos preocupa mucho, aclarar con el Ministerio cuáles son su postura en relación, por ejemplo, con el punto ferroviario de San Isidro. Esto es una cuestión que sin duda va a plantear un cuello de botella y podría lastrar la competitividad de toda la región, de sus empresas.
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1: Y como les adelantábamos, hoy visita la región el ministro para la Transformación Digital y de la Función Pública, Óscar López, junto con el delegado del Gobierno, Francisco Lucas, van a visitar los Alcázares, el proyecto de espacio de datos marinos Nereidas.
4: Este sistema de boyas forma parte de una red inteligente que monitoriza parámetros como la temperatura, salinidad, clorofila y oxígeno disuelto en el mar menor en tiempo real, anticipando así posibles crisis ambientales. Los datos recopilados se integran en la plataforma marina de la Universidad de Murcia.
1: Y nos quedamos en Cartagena porque ya sabemos que Mutares tomará el control del complejo industrial de SABIC el próximo 3 de agosto. El fondo de inversión alemán dice que necesita 6 semanas desde su llegada a la Aljorra para tomar una decisión definitiva sobre el futuro de la factoría. Los trabajadores ya anuncian movilizaciones.
4: El comité de empresa ya ha anunciado que a partir del 15 de septiembre saldrán de nuevo a la calle si la entidad no proporciona información sobre el desmantelamiento de la planta. Pascual Sánchez es el presidente del comité.
9: No podemos tener una planta en la incertidumbre, a 500 familias en la incertidumbre desde el 8 de enero, sin tener claridad y concisión de lo que va a ocurrir. Así que si en esta visita no nos dan claridad o no nos dan una fecha exacta donde nos van a comunicar el futuro de la planta, nosotros pasaremos a acciones industriales.
4: Los trabajadores también plantean nuevos piquetes y paros de la producción. El fondo de inversión no negocia con la comunidad autónoma y la dirección local la salida de los trabajadores de más edad y la recolocación de los empleados más jóvenes.
1: Y quienes ya han salido a la calle para exigir mejores condiciones laborales son las educadoras infantiles de 2 a 3 años. Este martes se han concentrado en Murcia a las puertas de Función Pública, coincidiendo con las adjudicaciones de las plazas para el próximo curso.
4: Denuncian que cuando llega el mes de junio se quedan en situación de desempleo. Por eso han reclamado mayor estabilidad laboral, así como el refuerzo de la figura de personal itinerante para garantizar que siempre haya 2 educadores por aula. Elena Fernández, delegada de Educación en Comisiones Obreras.
10: Hoy era el llamamiento en el que se ofertaban los contratos temporales de todas las escuelas infantiles y aulas de 2 años. 215 aulas con sus 430 contratos temporales o nombramientos no temporales que le llaman ellos. Que seguimos protestando para que se hagan que se estructuren esas plazas, porque este es el cuarto curso.
1: En Crónica Municipal, el alcalde de Lorquí, el socialista Joaquín Hernández, se enfrenta a una posible moción de censura, aunque asegura que no está preocupado. El cese del concejal de festejos, Víctor Manuel Sáez, ha desatado la inestabilidad política porque deja al PSOE en minoría.
4: Hernández justifica esta decisión en pérdida de confianza en Sáez por dejación de funciones y asegura que tiene constancia de que el edil recién cesado ya ha iniciado conversaciones con Vox para presentar una moción de censura, algo que niega este concejal, Víctor Manuel Sáez. Les escuchamos.
11: Este concejal ya ha intentado hacer movimientos con otros partidos políticos, sobre todo con Vox y Partido Popular, para hacer una convocatoria o hallar un acuerdo de moción de censura. Y también le digo que a mí no me preocupa.
12: Que no cuente con una moción de censura ni con el apoyo a por mi parte, porque no soy masoquista. Una persona abiertamente homosexual, con una conciencia social bastante clara y conciencia de clase bastante clara también.
1: Y en Molina de Segura, un trabajador de 38 años ha resultado herido grave al caer de una nave mientras instalaba placas solares en el polígono industrial La Polvorista.
4: Ocurrió este martes a mediodía y según el 112 tuvo que ser trasladado al Hospital Morales Meseguer de Murcia. El accidente laboral ya ha sido comunicado al Instituto de Seguridad y Salud Laboral de la región para que investigue sus causas.
1: Y la región de Murcia manda refuerzos al incendio forestal de Julven, Teruel, que ha arrasado ya más de 1.400 hectáreas. Ha enviado un helicóptero, una brigada helitransportada y tres vehículos terrestres para colaborar en las labores de extinción tras la petición del Gobierno de Aragón.
4: El presidente de la comunidad, Fernando López Miras, ha asegurado en su cuenta de X que la cooperación entre administraciones resulta fundamental para afrontar emergencias agravadas por la ola de calor y ha pedido a la población extremar la prudencia para prevenir nuevos incendios.
1: Y ojo, porque hoy, aunque se rebajan algo las máximas, tenemos aviso amarillo a partir de la 1 de la tarde en toda la región de Murcia, también por tormentas en el altiplano y en el noroeste. Y antes de los deportes, ahondamos en una historia, en la de Julia. Es una de las más de 17.000 personas de la región de Murcia que conviven con las secuelas del daño cerebral adquirido. Tras sufrir una muerte súbita, se enfrenta ahora a su batalla más difícil, conseguir la rehabilitación que la sanidad pública no le cubre. Una historia de la que nos hacemos eco hoy en el Día Mundial del Cerebro.
4: Julia tiene solo 19 años. En febrero de 2025, su vida y la de su familia cambió en un segundo. Sobrevivió a una muerte súbita, pero la falta de oxígeno le causó un grave daño cerebral, como nos cuenta su hermana Rosa María.
13: Era desconectarla, era la opción que más nos repetía, desconectarla, a la cual nos neguemos, por supuesto. Bueno, después de todo esto, para resumir, pues cuidados paliativos, a los cuales también nos negamos.
4: La única solución pasa por ser una clínica especializada en Galicia de estimular su recuperación. Allí lleva ingresada 2 semanas y los resultados son esperanzadores.
13: De momento traga, ya le han dado líquido y traga. Entonces, para nosotros eso es muchísimo, a lo mejor para otros no es nada, pero llevaba un año y pico sin tomar nada por boca.
14: Sabíamos que ya podía mejorar y no nos hemos rendido.
4: Pero el coste del tratamiento, el traslado y el alojamiento es inasumible para su familia. A través de la Fundación Donio y de las redes sociales, buscan los fondos para darle a Julia su segunda oportunidad.
1: Pues a las 7 y 57 minutos de la mañana vamos ya con la actualidad deportiva. Y en la actualidad del Real Murcia, Dani Jiménez, portero fichado por el Real Murcia, aseguró este martes en su presentación que viene para aportar y para ayudar al Murcia y para crear el equipo y a la ciudad una ilusión y esperando conseguir el objetivo.
15: La idea es poder sumarme a la causa, poder ayudar al equipo, poder ayudar al Real Murcia, a la ciudad, a crear una ilusión y esperemos conseguirla.
4: Y el que fue el jugador del Real Murcia, Antonio López Coll, ha fallecido a los 77 años. Nacido el 23 de julio de 1948, López Coll llegó a Murcia en el 71 procedente del Elche y contribuyó a la consecución de 2 ascensos consecutivos a segunda y a primera división.
1: Y el Águilas ha comenzado ya su pretemporada con los entrenamientos de cara al debut en Primera Federación.
4: Bajo la dirección del técnico Adrián Hernández, que continúa preparando el curso 26-27 y tiene claro lo que falta en la plantilla.
16: Estamos buscando sobre todo algún jugador sub-23 y sobre todo algún carril en zona izquierda.
1: Y terminamos con fútbol sala. El Pozo Murcia renueva hasta 2028 al guardameta brasileño Enrique Casper.
4: El portero disputará la temporada 26-27 en calidad de cedido en el L84 italiano, conjunto dirigido por el técnico español Diego Ríos.
1: Y ya es momento para repasar la prensa de este miércoles, que ha leído ya Carmen Ortiz.
17: El principal asunto, en la verdad, es este. La nueva ley ampliará a terrazas, playas y campus la prohibición de fumar y vapear. También destaca que Julio Martínez se ratifica ante el juez y acorrala a Zapatero. En la foto, Carmino, ayer en la Mar de Músicas, la gran voz del fado enamoró en el auditorio Paco Martín. En la opinión de Murcia, este asunto. Las bajas en la región ya duran 17 días más que la media nacional. Los graduados sociales reclaman más sanitarios para reducir las listas de espera. Sobre la nueva ley antitabaco, el diario titula «Sin humo en el chiringuito». En la foto vemos a 2 fumadores en la Cala Cortina. Otras noticias, PP y Vox defienden el recorte de Sierra Espuña en un informe que niega su degradación. Y sacan 8 parcelas a subasta para construir 400 viviendas protegidas.
1: el Festival de Jazz de San Javier acoge hoy la actuación de uno de los guitarristas más reconocidos del género, Pat Metheny, con 71 años y más de 20 premios Grammy. Visita por cuarta vez este certamen para presentar su proyecto Side Eye, en el que junto con jóvenes músicos talentosos revisita algunas de sus mejores composiciones y temas nuevos de su último disco. Será a las 10 de la noche en el Auditorio Parque Almansa. Lo dejamos aquí, volvemos con más noticias de la región de Murcia a partir de las 9 menos cuarto por Radio 5. Les esperamos, que pasen buen día.

0: Son las 8, las 7 en Canarias.
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0: ¿Qué tal? Buenos días, ¿cómo están? Dos mujeres han sido asesinadas en apenas 24 horas. Dejan 6 huérfanos, 3 de ellos niños, menores de edad. Una de ellas había estado activa en el sistema Biogen. Había denunciado a su presunto asesino por malos tratos. El terrorismo machista vuelve a manifestarse con toda su crudeza y son ya 31 las mujeres que han sido asesinadas por sus parejas o exparejas en lo que llevamos de año. 31. Por eso quiero recordarles algo importante. No hablamos solo de una estadística. Y además esos datos terribles y dolorosos son solo la punta del iceberg. Como explica la magistrada y exdelegada del Gobierno contra la Violencia de Género, Victoria Rusell, aquí en Radio Nacional.
2: 31 son asesinadas, que siempre insistimos en que es la punta del iceberg, que hay muchísima más violencia, evidentemente de menor gravedad y de menor entidad, que es donde sí se puede incidir de manera que se eviten estos asesinatos. Y además, las víctimas, desde luego, no son solo las 31 asesinadas, los 20 huérfanos, todas sus familias, su entorno, sus amigas, sus compañeras, sus hijos, sus hijas.
0: Miércoles 21 de julio, en el que no hay giro de guión ni plot twist, José Luis Rodríguez Zapatero sigue guardando silencio y el gobierno mantiene su apoyo en el expresidente del gobierno.
3: Seguimos defendiendo la presunción de inocencia del presidente Zapatero.
0: Palabras del Masay, de la ministra portavoz, desde la mesa de la sala de prensa del Palacio de la Moncloa, mientras a la misma hora, en la Audiencia Nacional, el hasta ahora amigo de Zapatero, Julio Martínez, Julito imputado, le decía al juez Jalama que el expresidente medió para que el Ejecutivo diera luz verde al rescate de Plus Ultra. Lo habría hecho a cambio de una jugosa comisión, pero Julito, que se presentó ante el juez como un simple correveidile de Zapatero, no ha sabido decir con quién habría hablado, en quién influyó. La portavoz del PP en el Congreso, eso sí lo tiene claro, Esther Muñoz.
4: Es que Zapatero y Sánchez son lo mismo. Es que han trabajado siempre en el mismo equipo. Es que todo lo que han hecho lo han hecho juntos. Es que el rescate no se podía haber producido si alguien no le dijo que sí a Zapatero. Zapatero llamó a algún ministro o al propio Sánchez y le dijo hay que rescatar esta aerolínea. Y el gobierno dijo sí.
0: Pruebas Muñoz no ha aportado ninguna, pero el PP aprieta, insiste en dibujar esa imagen de gobierno agotado y acosado por la corrupción. Y hoy, haciendo uso de su mayoría absoluta, cita en el Senado a Cristina Narbona. La comisión de investigación del llamado caso Coldo tendrá que responder la presidenta del PSOE por su relación con la ex militante socialista Leire Díez. Mar Lupión, ¿qué tal? Buenos días.
5: Así es, buenos días. Cristina Narbona se enfrenta hoy a las preguntas de la Cámara Alta sobre si tenía conocimiento o no del llamado caso Leire, esa supuesta trama para frenar las investigaciones por corrupción en el entorno del gobierno y del PSOE. Lo hará una semana después de declarar como testigo en la Audiencia Nacional.
6: He venido, he contado todo lo que sé y dejemos que la justicia...
7: ¿Y teme salir como imputada, Narbona?
6: Dígame.
7: ¿Teme salir como imputada?
6: En absoluto.
5: La presidenta del PSOE ya respondió ante el juez Pedraz sobre los mensajes que intercambió con Leire Díez, en los que tras la apertura de la causa contra la esposa del presidente del gobierno, Díez hablaba de reconducir los ataques a Pedro Sánchez y de darle la vuelta al asunto como un calcetín. Decía conocer hechos importantes. Una información que, de acuerdo con Narbona, el exmilitante socialista trasladó al entonces número 3 Santos Cerdán, que días después le explicó que no había aportado nada de interés. Narbona va a defender esta vez ante esta comisión de investigación del Senado, lo que siempre ha asegurado, que no sabía de la existencia de la presunta trama. Lo hará a partir de las 11 de la mañana.
0: Hay más noticias. Juan Antonio Aparicio, Marina Corredor, buenos días.
8: Buenos días. La Comisión Permanente del Consejo General del Poder Judicial dilata su decisión sobre la queja contra el juez Peinado por sugerir que la Policía Nacional podría ayudar a Begoña Gómez, mujer del presidente del Gobierno, a huir.
0: La Comisión ha alcanzado un acuerdo tras comenzar a deliberar este martes sobre las propuestas del promotor de la acción disciplinaria de archivar esa y otras 4 diligencias abiertas. La Comisión Permanente acordó el pasado junio remitir a Ricardo Conde que estudie si el juez Peinado incurrió en falta en ese auto con el que envió a Gómez a juicio con jurado y le retiró el pasaporte.
8: El Banco Santander ha tenido en este 2026 el mejor comienzo de año de su historia. En los primeros 6 meses ha ganado casi 9.000 millones de euros. Es un 31% más que en el mismo periodo del año pasado. Rosa Guardado, buenos días.
9: Buenos días, ayudada por el crecimiento del margen de intereses y de los ingresos por comisiones, que crecieron un 7 y un 9% respectivamente, el Santander ha seguido viendo crecer su negocio en estos primeros seis meses de 2026. En el último año ha ganado 12 millones de nuevos clientes y eso empuja una actividad comercial y con ello sus ingresos, que crecieron un 6%. También ha contribuido a ese resultado de nuevo histórico la plusvalía de 1.900 millones de euros que en el primer trimestre dejó a la entidad la venta de su filial polaca y que compensan parte del desembolso que le va a suponer la compra de TSB en Reino Unido. Pero precisamente en esa diversificación geográfica y de sus negocios se centra la presidenta Ana Botín para sacar pecho de la entidad. Mucho más recalca en un entorno de mayor incertidumbre geopolítico como el que vivimos y que les va a permitir, confía, lograr sus objetivos marcados para este 2026 y para los próximos años.
8: Gracias, Rosa. La cadena hotelera Balear Meliá abandona definitivamente sus operaciones en Cuba por la presión de la administración de Estados Unidos sobre la isla. Tras 36 años, este viernes van a dejar sus 34 hoteles.
10: La amenaza de sanciones a las empresas extranjeras se ha unido a la situación de inestabilidad en Cuba, con constantes apagones y falta de combustible. En un comunicado, la empresa reconoce que la situación actual les ha ocasionado muchas dificultades, impidiendo desarrollar su trabajo, a lo que hay que sumar también la caída del turismo en la isla. Meliá se une a Iberostar y a Barceló, que también abandonan sus operaciones en la isla caribeña.
8: Francia se ha convertido en el primer país en prohibir las redes sociales para los menores de 15 años. La Asamblea Nacional ha aprobado la norma por una amplia mayoría de 279 votos a favor por 81 en contra.
10: Esta ley ha sido uno de los compromisos personales del presidente Emmanuel Macron.
11: Es una avance mayor.
10: Que en un vídeo que ha publicado en redes sociales dice que se trata de un gran avance y que Francia da el pistoletazo de salida en Europa para la protección de nuestros niños y adolescentes. Ahora hay dudas sobre cómo funcionará la tecnología de verificación de edad y cómo va a encajar con la normativa europea. La intención del gobierno francés es que la ley entre en vigor en septiembre con el inicio del curso escolar.
0: 4 encuentros de pretemporada para hoy miércoles para comenzar a dejar, a olvidar ese mundial del que hemos salido campeones. Juan Martín, buenos días.
12: Buenos días, Lara.
0: Bueno, no sé si me quiero olvidar, todavía.
12: No, déjame, que siga ahí, que tenemos que festejarlo y que, oye, que no tardemos mucho en tener el siguiente triunfo de estas características. Como bien decías, miramos a esa pretemporada con el Sestao River Athletic Club a las 7:30 de la tarde, Valencia Eldense 8, el Tenerife Getafe de las 8:30 y en segunda Las Palmas Orlando a las 7 de la tarde. De los reconocimientos en las últimas horas a jugadores de la selección, Mikel Merino desde el balcón del Palacio de Navarra.
13: Es un placer el estar aquí delante de todos vosotros, no solamente por estar celebrando lo más grande que puede haber dentro de un campo de fútbol, sino que es un placer estar aquí porque me siento orgullosísimo de ser navarro, de representaros a todos vosotros de la mejor manera posible.
12: Y reconocimiento también para Fabián y Gaby en la localidad sevillana de Los Palacios y Villafranca.
14: Único un momento histórico que se va a recordar toda la vida.
15: Al final lo importante era llevarnos la Copa del Mundo a casa y así ha sido.
12: Alex Baena, que va a ser nombrado hijo predilecto de Roquetas en Mar en Almería. También Pedro Porro en Don Benito en Badajoz. Y caso idéntico el de próximamente de Mikel Oyarzabal en Eibar. Y miramos a la 17ª etapa del Tour de Francia en medio especial. Jorge Agüero.
16: Buenos días. Se trata de la última etapa en llano de esta edición, aunque siendo más rigurosos hablamos de un perfil marcadamente ondulado, con 3 puertos de tercera categoría y uno de cuarta, un terreno sin duda ideal para la formación de fugas. Serán 174 kilómetros entre las localidades de Chambéry y Boigon en los Alpes franceses, donde permanecerá la carrera hasta que el domingo llegue ya a París. Tadej Pogačar viste el maillot amarillo con una ventaja de 4 minutos y 32 segundos sobre Remco Evenepoel, precisamente el belga, el ganador de la etapa de ayer, una contrarreloj individual que nos dejó el abandono por caída de Florian Lipovic y el retroceso de Juan Ayuso en la lucha por el podio. El del Lidl Trek cedió tiempo ante sus rivales directos y ahora es quinto a 2 minutos y medio del tercero en la general, Isaac del Toro.
12: Gracias, Jorge. Lo seguimos desde las 3:10 de la tarde en la peninsular en Teledeporte.
0: Y gracias, Juan Martín.
12: A ti, buen día.
0: Con varios incendios activos en la península ibérica, los que más preocupan, esos dos de la provincia de Guadalajara. Por cierto, hemos sabido que el presidente del gobierno va a visitar esta mañana a las 11 las zonas más afectadas por ese fuego de la Mierla. Vamos a ver allí a Pedro Sánchez. Bueno, pues en este contexto ya saben que es muy importante la evolución meteorológica, el tiempo, y lo cierto es que estamos surfeando una nueva ola de calor. El calor es asfixiante. Jacob Petrus, ¿qué tal? Buenos días.
17: Buenos días, mucha paciencia porque hoy es la segunda jornada de esta tercera ola de calor. Vamos a ver si a partir del viernes, sobre todo, notamos cómo bajan los termómetros por el oeste, más evidente el fin de semana, pero la verdad es que los modelos ya la semana que viene vuelvan a apuntar a otro repunte, así que por eso decimos mucha paciencia con las temperaturas, que de momento hoy suben sobre todo por el oeste y por el norte peninsular. Hay avisos naranjas en amplísimas zonas del centro, del sur, del este. Hay muchas áreas que van a alcanzar los 40, 41 grados, sobre todo en la meseta sur, en el valle del Guadalquivir, por lo tanto un día sofocante, además en el cielo con calima y con algunas nubes altas y medias que colaboran a que la sensación de bochorno sea mayor. Y destacamos además también la posibilidad de que a partir de mediodía vuelvan a formarse algunas nubes de tormenta. Dejan muy poquita lluvia, alguna granizada, pero sobre todo lo más peligroso son las fuertes rachas de viento, es algo que puede ocurrir especialmente cerca del Mediterráneo, en una jornada en la que seguirá dominando el sol también en las Islas Canarias, aquí con vientos alisios fuertes y algunas nubes al norte del archipiélago.
0: Jacob Petrus, gracias, buen día.
17: A vosotros, buen día.
0: 8 y 11, 7 y 11 en Canarias.
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0: El gobierno mantiene el apoyo a José Luis Rodríguez Zapatero, pero la declaración de Julio Martínez, de Julito, como imputado en la Audiencia Nacional, señala de alguna manera al Ejecutivo, porque lo que dice el hasta ahora amigo del expresidente del gobierno es que Zapatero midió para que el Consejo de Ministros aprobara el rescate de la aerolínea Plus Ultra. Y la ministra portavoz insiste en la limpieza de la operación Elma Sáez.
3: Que no hay ninguna duda de que la actuación del Gobierno de España en el expediente del préstamo a Plus Ultra fue correcta.
0: Eso mientras la portavoz parlamentaria de los populares, Esther Muñoz, da por hecho que con quien habló Zapatero fue con algún miembro del Ejecutivo, o incluso con el propio Pedro Sánchez. Veremos qué dice hoy su jefe de filas, el presidente del PP, David Fernández. ¿Qué tal? Buenos días.
19: Hola, buenos días.
0: Porque a las 12 hace balance del curso político Alberto Núñez Feijóo y se espera que esa comparecencia, David, gire en torno a las causas judiciales que rodean al PSOE y al gobierno.
19: Sí, Feijóo hará balance de un año marcado por la corrupción y que en estos últimos meses destacan ha acechado al entorno de Sánchez con las condenas al fiscal general, a Ábalos, su hermano, o la investigación a su mujer. Fuentes populares destacan que la comparecencia llega un día después de la declaración de Julio Martínez, que ha señalado como el promotor del rescate de Plus Ultra a Zapatero, una figura que consideran es indisoluble de Sánchez y de la que no se puede desligar. En el entorno del líder popular dan por hecho que describirá una situación insostenible, con un Congreso pidiendo la convocatoria de elecciones sin presupuestos y sin capacidad de gobernar, un anus horribilis para el Ejecutivo, que no ha sido suficiente para que Feijóo se atreva a presentar una moción de censura. No hay números, han repetido insistentemente, porque los socios a los que responsabilizan no le dan sus votos y siguen sosteniendo al gobierno. Según las mismas fuentes, el líder popular tratará de poner el foco no solo en los 3 años que llevamos de legislatura, sino en la idea de que ya se ha activado la cuenta atrás para unas elecciones que llegarán en menos de un año y lanzar así un mensaje en positivo sobre lo que pretende hacer si llega a la Moncloa.
0: Y entre tanto, el expresidente catalán Carles Puigdemont pasa a la ofensiva y ha denunciado a España ante la Comisión Europea por no aplicar la ley de amnistía. La defensa de Puigdemont considera que se está incumpliendo el derecho comunitario tras la sentencia del Tribunal de Justicia que avala la norma. Barcelona, Ana Puyol, buen día, buenos días.
20: Buen día.
0: La denuncia interpuesta junto con los seis consellers Toni Comín y Lluís Puig se ha presentado después de que el Tribunal de Cuentas pidiera más pruebas de la financiación del referéndum de independencia, del referéndum ilegal del 1 de octubre, Y eso cuando la Fiscalía lo que pide es que el Tribunal de Cuentas amnistíe ya a los encausados del procés.
20: Sí, Carles Puigdemont mueve ficha y denuncia a España ante la Comisión Europea por no aplicar la ley de amnistía ante la negativa del Tribunal de Cuentas de aplicarla directamente. La defensa del expresident, como decías, ha presentado un escrito ante el Ejecutivo Comunitario por incumplimiento del derecho europeo. Considera que el Tribunal de Cuentas está obstruyendo la aplicación de la ley de amnistía pese al dictamen favorable del Tribunal Europeo al perdón judicial. El documento elaborado por el abogado Gonzalo Boye y al que ha tenido acceso Radio Televisión Española, en él Puigdemont y los exconsellers Toni Comín y Luis Puig se muestran contrarios a la apertura de un nuevo plazo de 10 días para que las partes presenten alegaciones, una decisión que consideran innecesaria. El escrito explica que han solicitado al Tribunal de Cuentas que aplique de manera inmediata la medida de gracia. Le acusan de estar llevando a cabo una estrategia obstruccionista y niegan que los gastos del procés se financiaran con fondos pendientes del presupuesto comunitario. Por ello, piden a la Comisión que abra contra el Reino de España el procedimiento de infracción previsto en el Tratado de Funcionamiento de la Unión Europea.
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0: 31 mujeres asesinadas por sus parejas o exparejas en lo que va de año. 4 en los últimos 5 días. Pero no hablamos solo de cifras, la violencia machista, insistimos, atraviesa las vidas de las víctimas, también las de sus seres queridos, inevitablemente. Alba Urrutia, buenos días.
21: Buenos días.
0: Porque tras la pérdida de Alba, sus familiares se enfrentan a un tortuoso camino judicial y lo que reclaman también es que se haga justicia y que las víctimas no caigan en el olvido.
21: Sí, 1.372 mujeres asesinadas desde que hay registros, desde 23 años, que son 1.372 familias para las que la vida se partió.
22: Siempre he dicho, aguantaré viva hasta el momento del juicio porque yo quiero ver a la persona que ha acabado con la vida de mi hija. Uh-huh. Ahora que se acerca ya, piensas, ostras, y luego que, pues piensas, jo, cuando haya pasado el juicio ya se ha acabado, ya mi hija Carla habrá dejado de existir para la sociedad.
21: Ella es Blanca, la madre de Carla. Hace 3 años que el exnovio de Carla la asesinó y entonces tocó Lara transitar por un mundo de denuncias y de burocracia que, dice Blanca, te destroza.
22: Un día le dices buenas noches, cariño, mañana hablamos, y ya no hay un mañana para ella. A mí, sobre todo los primeros días, me sentí muy sola y nadie me dijo, hasta ¿quieres que te acompañemos y te decimos más o menos lo que tendrás que hacer en el juzgado? No.
21: Hoy Blanca ha creado una asociación para acompañar a otras madres y padres. Es parte de su empeño para que los feminicidios no sean una simple estadística, para que su hija y las otras mujeres asesinadas no sean solo un número.
22: Yo fui a contratar al abogado y le dije, yo no tengo dinero, pero tengo un coche. Y lo vendí en 3 o 4 días y el dinero de mi coche es para contratarte. Porque es lo único que podía ya gastar por Carla. No tendría nietos, no podría pagarle boda o vestido de boda o... El único gasto que podía hacer por mi hija era pagarle el ataúd y el abogado, pues para tener la mejor representación y la mejor espada, que yo, el mejor espada de abogado que haya en Girona.
21: Y en el juicio estará Blanca con la foto de su hija y hace un llamamiento para que otras madres y padres estén allí con las imágenes de sus hijas. Dice que es el juicio de Carla, pero también el de todas las demás.
0: Aló, Rutia, gracias.
21: Hasta luego.
0: Bárbara Tardón es doctora en estudios de género e investigadora experta en violencias sexuales. Señora Tardón, ¿qué tal? Buenos días.
23: Hola, buenos días. ¿Qué tal estáis?
0: Bueno, casi cuesta decir nada, ¿no? Después de escuchar el testimonio de Blanca, cuya hija fue asesinada por su pareja.
23: Sí, efectivamente. Yo creo que Blanca ejemplifica muy bien el daño social y el profundo impacto que genera la violencia machista y el feminicidio en una sociedad como la nuestra. Sí, no hay muchas palabras más, la verdad.
0: Bueno, los datos de estos días son terribles. 2 asesinatos machistas confirmados en 24 horas, otro bajo investigación, 6 niños huérfanos, 3 de ellos menores. Y 2 de las 3 víctimas habían estado en el sistema Biogen. ¿Qué falla?
23: Bueno, yo creo, lo primero de todo, creo que debemos evitar las explicaciones simplistas. No estamos hablando de una situación de excepcionalidad. La excepcionalidad sería que no nos asesinaran, nos asesinan, existen feminicidios desde hace décadas, desde hace siglos. Pero sí que me atrevo a sacar algunas conclusiones generales. En general, puedo decir que desde mi experiencia en el acompañamiento, con otras compañeras y en la institución, es que estamos ante un momento bastante complicado en la protección y seguridad de las mujeres, de las víctimas. No tenemos una maquinaria institucional suficientemente preparada para la magnitud de la violencia machista que vivimos, no solamente en España, sino a nivel global e internacional. Luego existe una escandalosa descoordinación institucional de la que muy pocos medios hablan sobre ella, y luego nos encontramos con una infradotación de recursos de los servicios especializados, las compañeras psicólogas, trabajadoras sociales, educadoras, con salarios que rozan el salario mínimo interprofesional, con recursos externalizados por empresas privadas. Y luego hay otro elemento fundamental en esta fotografía: tenemos también un sistema judicial que es una máquina trituradora para muchas mujeres. Y por último, añadir, podría hacer un listado larguísimo, una escandalosa también crisis de la vivienda internacional que afecta de manera directa a los derechos de las mujeres y que tiene unos nombres y apellidos. Las mujeres no pueden romper en muchas ocasiones las relaciones de violencia, tienen que terminar conviviendo con sus agresores porque desgraciadamente no hay una alternativa habitacional para ellas. Pero es que lo más grave es que institucionalmente, ahora mismo, los recursos habitacionales que estaban disponibles hace 10 años o hace 5 no están disponibles tampoco para las víctimas de violencia machista. Y claro, el panorama es oscuro, y en verano y en periodos vacacionales y en periodos en donde aumenta la convivencia con los maltratadores, con los agresores, la situación se hace todavía más difícil para las sobrevivientes y para las víctimas.
0: Fíjese, ¿no?, en el caso de Antequera, María, la mujer de 29 años, asesinada por su expareja, había salido del sistema Biogen hace una semana. Dicen las autoridades que víctima y agresor lo habían solicitado. Hablaba usted, ¿no?, de escandalosa descoordinación institucional. ¿No se deberían redoblar ahí los controles?
23: Bueno, evidentemente, y a mí esa frase lo que hace es restar responsabilidad a la institución. Tenemos que analizar por qué una mujer decide dar ese paso. ¿Qué hay detrás de una decisión individual de que la persona que te está maltratando, que te está agrediendo, siga conviviendo contigo y que tengas que llamar a la puerta de una institución que tiene el deber institucional, porque lo dicen nuestras leyes, porque lo dice el Convenio de Estambul, de proteger y garantizar tus derechos? Lejos de seguir acompañándote, de seguir vigilando qué es lo que está sucediendo para tomar esa decisión, se lave las manos y desaparezca del mapa de la seguridad y de la protección de la víctima.
0: Lo cierto es que, bueno, lo decíamos ya hace un momento, ¿no? Julio es el mes en el que más asesinatos machistas se producen si nos fijamos en la serie histórica. Usted ya decía que no conviene dar explicaciones simplistas ni reduccionistas, pero claro, escuchándola y escuchando ese panorama que usted dibuja desolador, ¿qué podemos hacer para proteger a esas mujeres estas semanas? Porque es inevitable sentir impotencia.
23: Efectivamente, la impotencia es tremenda, pero lo que nosotras las expertas y las profesionales sabemos es que hay que redoblar todos los esfuerzos institucionales. Si hay una realidad en verano, las compañeras se tienen que ir de vacaciones porque tienen derechos laborales y porque sabemos que institucionalmente no se redoblan esos esfuerzos. Y luego hay un elemento fundamental que es profundamente estructural. Vivimos en una sociedad machista y patriarcal, y las campañas deben de redoblarse, de prevención y de sensibilización social, deben de redoblarse en periodos como este y en periodos vacacionales. Y sobre todo poner a disposición de las mujeres todos los medios posibles para poder romper la violencia, el silencio y sentirse protegidas. Lo que no puede ser es lo que nos estamos encontrando, por ejemplo, la semana pasada nosotras en un juzgado con un riesgo extremo de policía, una jueza de un juzgado de aquí en Madrid sin dar orden de protección, por ejemplo, a una víctima. Nos estamos encontrando casos escandalosos en periodos en donde sabemos que hay que redoblar todos los esfuerzos. Y esa es la experiencia a la que nos estamos enfrentando las profesionales que llevamos ya más de 20 años acompañando a las supervivientes.
0: Usted ha sido asesora del Ministerio de Igualdad, y lo cierto es que de fondo aquí también en nuestro país subyace otro asunto, señora Tardón, el de los negacionistas de la violencia machista, y las implicaciones de esos discursos son peligrosísimas, por ejemplo si pensamos en los más jóvenes.
23: Sí, yo creo que no tenemos que ser complacientes. He estado en el Ministerio de Igualdad, me siento muy orgullosa, pero ninguna institución puede ser complaciente. Estamos en un momento complicadísimo social e históricamente. Hay una reacción antifeminista, hay una reacción ultraderechista a nivel internacional y también en nuestro país, con partidos políticos y espacios políticos que niegan la violencia machista. ¿Qué mensaje estamos lanzando socialmente, no solamente a las mujeres en general, sino a la población de manera global, cuando estamos negando una violencia, mientras que estamos observando que a las mujeres se las asesina y que tenemos casi 1 millón de mujeres en el sistema Biogen? Que se imagine todo el mundo lo que es 1 millón de mujeres en un sistema que solamente es la punta del iceberg de las denuncias, y mientras tanto negacionistas de la violencia gobernando en algunas instituciones.
0: Usted trabaja con víctimas. Si se nos acerca una mujer y nos dice que está siendo víctima de violencia machista, de malos tratos, ¿qué le podemos decir? ¿Cómo podemos ayudarla?
23: Lo primero de todo, hay que escucharla, hay que preguntarle cuáles son sus necesidades y hay que informarle de los derechos. Y para mí hay una cosa fundamental para todas las profesionales. Antes de ir a un juzgado, antes de ir a la policía, hay que ir a un servicio especializado para las víctimas o una asociación feminista para que le informen de cuáles son sus derechos y de qué camino puede recorrer si decide romper con el agresor. Porque la ruptura es el momento de máximo riesgo para una víctima y necesita estar protegida desde todos los niveles institucionales. Fundamental, en cualquier caso, aunque esa persona y esa víctima siga conviviendo con el agresor, seguir estando allí, que sepa que estamos ahí, que no vamos a juzgarla y que vamos a validar su relato en todo momento. Y a partir de ahí, pues tomar las decisiones es complicado, por eso digo, no podemos ser simplistas, pero yo siempre digo que hay que llamar a los servicios especializados, donde están las máximas expertas en violencia contra las mujeres.
0: Bárbara Tardón, doctora en estudios de género e investigadora experta en violencias sexuales. Gracias por ser tan clara, tan vehemente, y gracias por atender la llamada del ARPA.
23: Muchas gracias a ustedes. Un saludo.
0: La violencia de género, que tiene una de sus caras más terribles, es la violencia vicaria, la que se ejerce contra los niños para hacer daño a sus madres, y con la vista puesta también en los menores. En Francia, la Asamblea ha aprobado una ley para reforzar la protección de la infancia. El texto incluye medidas como que, por ejemplo, los crímenes cometidos contra menores no prescriban nunca. Corresponsal en París, Antonio Delgado, buenos días.
2: ¿Qué tal? Buenos días.
0: También prevé condenar, Antonio, a cadena perpetua a violadores en serie cuando haya menores de 15 años entre las víctimas.
2: Es una doble vuelta de tuerca en el Código Penal francés. La reforma hace imprescriptibles los crímenes graves contra los niños, violaciones, pero también asesinatos o secuestros. Se equiparan así a crímenes contra la humanidad y además, como dices, para los violadores múltiples de niños, cadena perpetua. La ministra responsable, Aurore Berger, instaba ayer a los diputados a dar el paso en conciencia. Y la mayoría de la Asamblea Nacional ha contestado sí. Sí, pero no toda. La izquierda se ha abstenido, en palabras de una diputada de Francia Insumisa, porque el gobierno solo intenta limpiar su conciencia. Y es que la reforma, pendiente ahora del voto en el Senado, se ha tramitado al calor de varios escándalos que han revelado los fallos del Estado francés a la hora de proteger a sus menores, incluido el caso Liana, una niña violada y asesinada presuntamente por un pederasta con varias denuncias previas. A menos de un año de las elecciones presidenciales, el gobierno francés intenta mostrarse hiperactivo. Desde junio, a instancias del Ministerio de Justicia, Francia ha encarcelado a 675 acusados de pederastia.
0: Antonio Delgado, gracias.
2: Hasta luego.
0: Con esta ya son 11 madrugadas seguidas de ataques cruzados entre Estados Unidos e Irán. De nuevo, el patrón se mantiene. Primero, el ejército estadounidense ha bombardeado posiciones estratégicas iraníes y Teherán ha hecho lo propio contra bases norteamericanas en Doha y en Kuwait. Laura Alonso, buenos días.
4: ¿Qué tal? Buenos días.
0: Un conflicto sin solución a la vista. Esto es el día de la marmota, que ya le habría costado a Washington más de 37.500 millones de dólares, según las cifras ofrecidas por el propio Pentágono, y en el que ya han muerto, Laura, 18 soldados estadounidenses.
5: El último de ellos identificado esta misma madrugada es ese soldado desaparecido en el ataque de Irán sobre la base norteamericana en Jordania. Y la cadena Al-Mayadeen ha hecho público esta mañana un comunicado en el que decenas de figuras políticas y culturales jordanas piden que se anule el acuerdo militar con Washington y que Estados Unidos retire a sus fuerzas del país. Pero ese ataque ha sido también uno de los argumentos que han llevado a los senadores norteamericanos a poner contra las cuerdas al jefe del Pentágono.
6: I think your characterization of this incredible effort as a failure is reckless.
5: Él respondía que hablar de fracaso, como hacían los senadores, es irresponsable e insistía en que el objetivo es garantizar que Irán no se haga con armas nucleares. Gesed había ido en realidad al Senado a pedir más fondos para hacer frente a la guerra después de esos 37.500 millones de dólares que mencionabas ya presupuestados, pero de forma casi paralela el secretario de Estado Marco Rubio decía que siguen comprometidos con la vía diplomática.
7: Once again, the United States is always committed to diplomacy.
5: Aunque acusaba a Irán de no tomarse en serio las conversaciones. Esta madrugada, ataques norteamericanos sobre una decena de objetivos. Se han activado además las defensas aéreas en Teherán. Y retomando ese tema nuclear, un último apunte, Lara, porque según los medios norteamericanos, Trump ha alcanzado un acuerdo con Arabia Saudí para compartir tecnología en materia de energía nuclear. Tendría fines civiles, pero no hay salvaguardas que impidan que los fines pues acaben siendo otros.
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9: Son las 8 de la mañana y 31 minutos. ¿Qué tal? ¿Cómo están? Muy buenos días.
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9: Comienzan las mañanas de Radio Sintonía. Es miércoles día 22 de julio de 2026. Y les saludamos desde los estudios centrales, estudios de continuidad de esta casa, estudios Manu Chao. Vamos a acompañarles hasta la 1 de la tarde. A esa hora hoy tenemos Copla, Canción Española. Saluda ya Sandra Gambín, Paco Rabadán, Paco Galera, Bartolomé Martínez y el que les habla, Pepe Invernón. En una mañana de sol, de luz y también de mucho calor, con alertas por calor en la región de Murcia, vamos a acompañarte con la música, con la información. En esta primera hora y media información local, enseguida Paco Galera con todas las noticias de Alcantarilla, también información deportiva que llega patrocinada de servicio. Estamos con el tiempo, el tráfico. 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Y también a las 10:30 de la mañana con la música otra parte miramos a los 80 y los 90. Hoy Día Internacional del Cerebro. Y hablamos también hoy a partir de las 12 y 10 aproximadamente, estará con nosotros en los estudios el gran Pedro Monpeán, que viene a presentarnos nueva canción y seguramente pues un lanzamiento que se hará viral o se está haciendo ya viral como el último que tuvo, ¿no? Con esa dedicatoria que le hicimos a su abuela desde Radio Sintonía. Millones de visitas y de visualizaciones en Instagram y en TikTok, pero millones, ¿eh? Bueno, pues el cantante y compositor de Puebla de Soto estará con nosotros en directo. Y mucho más, porque la mañana está abierta y a las 10, a las 11 y a las 12 tendremos noticias, boletines de 5 minutos con Radio 5 para Radio Sintonía. Los saludos.

0: 2 de julio, Isabel, buenos días.
1: Buenos días. En la región de Murcia, hoy las temperaturas máximas irán en ligero descenso, alcanzando valores significativamente altos. Mañana subirán más y se espera que el calor se suavice a partir del fin de semana, hoy con valores de 34 grados en Cartagena, 36 en Mazarrón, 38 grados en Molina de Segura, 39 en Murcia, Lorca, Yecla, Encieza y 40 grados en Caravaca de la Cruz. Habrá intervalos de nubes medias y altas y nubes bajas en el litoral, con nubes de evolución diurna en sierras del interior, donde podrían darse tormentas ocasionales, podrían ser localmente fuertes e ir acompañadas de rachas de viento muy fuertes, con polvo en suspensión, lo que nos dejará sensación de bochorno. En cuanto al viento, será flojo variable. Es una información de AEMET.
0: Vamos ahora, gracias Isabel, vamos ahora a la sala de policía local en Murcia. Conocemos el tráfico a esta hora de la mañana en las calles de la capital, 8.35 minutos. Buenos días.
2: Hola, buenos días. En estos momentos el tráfico discurre con toda normalidad y fluidez por las diferentes avenidas principales y sobre todo desde la Policía Local de Murcia.
0: Pues muchas gracias por esa información que llega desde la Sala de Policía Local en Murcia. Y la calidad del aire en nuestra villa, en Alcantarilla, a esta hora de la mañana, calidad del aire con respecto a gases, compuestos volátiles y materia particulada es desfavorable. Recuerda que es una información que nos ofrece la Dirección General de Medio Ambiente. Radio Sintonía 107.8, frecuencia modulada, en estereofonía digital desde hace ya 32 años a tu lado, y es el momento de conocer la información de Alcantarilla, y a ello nos vamos. Saludamos ya a Paco Galera, que nos trae esa información a esta hora de la mañana, 8 casi a 36 minutos. Paco, buenos días.
3: Muy buenos días, Pepe. Estamos inmersos en la semana de más calor, en lo que va de verano, en lo que llevamos de verano. De momento no nos libramos de ese calor. La Agencia Estatal de Meteorología activó ayer una alerta naranja por altas temperaturas en Alcantarilla y en el conjunto de la Vega del Segura, que continúa hoy esa alerta con nivel amarillo por temperaturas que pueden llegar a los 39 grados. Ante este pronóstico, Protección Civil de Alcantarilla y los servicios de emergencia recomiendan a los vecinos principalmente evitar la exposición directa al sol en las horas centrales del día y mantenerse hidratados de forma constante aunque no tengamos sed. Marcos Frutos es voluntario de Protección Civil Alcantarilla.
4: Principalmente lo que se recomienda es beber, bueno, mucha agua y comer frutas, porque al final mantenerte hidratado es muy importante cuando hay mucho calor. También intentar llevar ropa clara, porque al llevar ropa negra vas a absorber calor y puede darte un golpe de calor mucho más fácil. También intentar mantenerse a la sombra, no estar mucho tiempo al sol y, bueno, crema solar y también gafas de sol.
3: Además de todas estas recomendaciones, las autoridades piden hoy renunciar a la actividad física intensa al aire libre y mantener las viviendas lo más frescas posible, bajando las persianas durante las horas de mayor insolación. Y esto es muy importante a lo largo del día, interesarse por las personas mayores y enfermas de nuestro entorno, no lo olvidemos. Por cierto, que el ayuntamiento ha previsto para hoy miércoles la recogida de puestos del mercado semanal a las 11:30 de la mañana. El calor de hoy, sin embargo, quedará muy por debajo de lo que anuncia la previsión para mañana jueves, cuando la Agencia Estatal de Meteorología prevé hasta 47 grados centígrados en Alcantarilla. Y por si eso fuera poco, y siguiendo con las inclemencias del tiempo en materia medioambiental, la estación de medición de Alcantarilla ha registrado en los últimos días una superación del nivel 1 de partículas PM10, coincidiendo con la previsión que anunció AEMET de una intrusión de polvo africano que afecta estos días a la región. Las autoridades sanitarias piden precaución a las personas especialmente sensibles a la contaminación del aire. Con todo este panorama, los expertos advierten de que el calor extremo y la superación de partículas PM10 pueden agravar enfermedades, favorecer la deshidratación y aumentar los ingresos hospitalarios, por lo que aconsejan revisar la medicación con el médico de cabecera. Lo cuenta Juan José Sánchez, que es médico del Servicio Murciano de Salud.
5: En las personas mayores de 65 años se ha visto que se ha aumentado la tasa de hospitalización por calor entre un 16 y un 37%, incluso en días que no eran ola de calor. Es especialmente importante, sobre todo relacionado con la gente mayor, porque el golpe de calor, aparte de producirse en el pico agudo, pues puede producir en días posteriores cambios en las enfermedades basales. Con menos líquido en ese cuerpo, baja el volumen de sangre y aumenta la temperatura corporal hasta los 40 grados. Esto es una zona peligrosa porque puede producir una respuesta inflamatoria general.

0: y llegar a producirse el golpe de calor, que si bien recordamos, pues es una emergencia médica con riesgo de fallo de múltiples órganos. Los principales son los diuréticos, las pastillas para orinar, ya que favorecen esa pérdida de líquidos y sales minerales, generando la deshidratación. Y luego otros, pues como los antihipertensivos en líneas generales, fármacos para el Parkinson, la vejiga, medicamentos del ámbito de la salud mental, y los antihistamínicos también, pues pueden alterar esa capacidad para regular correctamente esa temperatura.
1: Pues mucha precaución a partir de ahora, con esos 40 grados que tendremos hoy y los 47 que está previsto que tengamos mañana. Y recuerden que estamos en Murcia, que ya vendrá el tiempo de las migas y de la manga larga. De momento, esto es lo que toca, calor y abanico. Ante estas altas temperaturas, el Ayuntamiento de Alcantarilla activó ayer, cambiamos ya de noticia, activó ayer 4 refugios climáticos. Estos espacios estarán disponibles hasta mañana jueves de forma ininterrumpida, entre las 9 de la mañana y las 9 de la noche. Los refugios climáticos son espacios públicos acondicionados para proteger a la población de las temperaturas extremas y de las olas de calor. Su uso es gratuito y están abiertos a toda la ciudadanía, con prioridad para grupos vulnerables como mayores o niños. Mantienen una temperatura adecuada, con zonas de descanso y agua para hidratación. Los puntos habilitados en Alcantarilla para resguardarse de las altas temperaturas ya están en marcha y son el Centro Cultural Infanta Elena, el Centro de Mayores de Campo Amor, el Centro Integral San José Obrero y el Centro de Participación Ciudadana. Luis Salinas es concejal de Comunicación del Ayuntamiento de Alcantarilla.
2: Ante la ola de calor prevista para este martes y hasta que durará, tenemos previsión hasta el jueves, pues queremos poner una serie de refugios climáticos donde la gente que no disponga de acondicionado pueda ir a refrescarse y a pasar la tarde, sobre todo las horas de más calor, que es de las 3 de la tarde, de las 12 mediodía o así, hasta las 7, las 8 de la tarde. Aunque, bueno, estamos viendo que la ola de calor no está durando desde que nos levantamos hasta que nos acostamos. Hemos puesto el Centro Cultural Infanta Elena, el Centro Mayor de Campo Amor, el Centro Integral de San José Obrero y el Centro de Participación Ciudadana. Son 4 centros que se van a estar abiertos desde las 9 de la mañana hasta las 9 de la noche, con un conserje a disposición y tendrán agua y también tendrán, el aire acondicionado puesto, para que cualquier persona que vaya pueda pasar allí las horas más duras de la tarde y del calor. Es una medida que se está poniendo en marcha, pues, para, sobre todo para la atención a personas mayores, a niños y a colectivos vulnerables, para intentar que no tengamos ningún golpe de calor en ningún caso aquí en Alcantarilla.
1: Este año el calor está golpeando con más intensidad y, aunque no es la primera vez que el Ayuntamiento de Alcantarilla pone en marcha estos refugios climáticos, este año se ha ampliado la oferta con varios centros más. Salinas ha dicho que cualquier ciudadano puede hacer uso de ellos.
2: Esta es una medida que hemos puesto ya en alguna otra ocasión. Cada vez intentamos mejorar todo lo que se hace. Este año abrimos más centros, ponemos más atención. Es cierto que el calor ha llegado a nuestra vida y no se va de una manera que no estamos acostumbrados. Todos estamos viendo, estamos siendo testigos de que cada vez duran más las olas de calor, cada vez empieza antes el calor. Este año la fiesta de mayo empezó ya con una ola de calor, terminó el mes de mayo con una ola de calor y seguimos con ello. Y entonces, el Ayuntamiento no puede mirar hacia otro lado y tiene que tomar medidas que siempre pueden ser mejores, no digo que no, porque es cierto que a lo mejor no llegamos a todo el mundo, pero intentamos que el que quiera, que tome la decisión de poder ir a un sitio de que tenga la opción de una forma gratuita de poder estar en un centro y no pasar todas las horas de calor.
1: La policía local y los servicios de emergencia quieren hacer hincapié en que estemos atentos y que ante cualquier incidencia provocada por el calor, el teléfono 112 está operativo. Repetimos que el Ayuntamiento ha previsto para hoy miércoles la recogida de puestos en el mercado semanal a las 11:30 de la mañana. Protección Civil de Alcantarilla no solo estará pendiente de nosotros, sino también de nuestro entorno. Para ello, mantendrá en los próximos días una vigilancia reforzada ante las altas temperaturas registradas en el municipio, con especial atención al riesgo de incendios forestales. El dispositivo contempla también la atención a otro tipo de incidencias que puedan producirse durante este periodo. En este contexto, el concejal del área de Protección Civil, José Ramón Orenes, presentará en el próximo pleno la actualización de los protocolos de actuación ante emergencias. Nos lo va a contar todo Sandra Gambit.
3: Alcantarilla contará en las próximas semanas con un nuevo plan territorial de protección civil, un documento actualizado que incorpora importantes novedades para mejorar la respuesta ante cualquier emergencia. Entre ellas destaca un sistema de evacuación por barrios o distritos, una medida poco habitual en este tipo de planes y que permitirá actuar de forma más eficaz ante incendios, inundaciones o accidentes químicos. El texto será llevado primero a comisión y posteriormente al pleno para su aprobación definitiva. El concejal de Juventud, Festejos y Protección Civil, José Ramón Orenes, ha pasado por los estudios de Radio Sintonía y ha explicado que el plan se adapta a los últimos cambios normativos e incorpora herramientas que reforzarán la capacidad de respuesta del municipio.
4: Tenemos un plan novedoso, además con ideas muy novedosas en materia de emergencia, como puede ser la evacuación de nuestra ciudad por distritos, por barrios, algo novedoso que vamos a incluir en este plan y que no está en cualquier plan. Hay muchos planes que se actualizan recientemente y no llevan este tipo de evacuación. Creíamos que era muy importante y ya lo habíamos incorporado hace unos meses, pero si nos fijamos un poquito en lo que ha pasado recientemente en Almería, desgraciadamente, pues vemos que ayuda mucho a poder desalojar por zonas, ya sea por un incendio, por una emergencia química, por una dana, por cualquier emergencia, pues es una de las novedades que hace muy fuerte este plan, así pues como toda la actualización de medios y demás.
3: Orenes subraya que disponer de un buen documento no es suficiente si quienes intervienen en una emergencia no conocen al detalle el municipio, los recursos disponibles y la forma de actuar. En este sentido, recuerda que la experiencia adquirida en los últimos incendios registrados en Alcantarilla ha demostrado la importancia de la coordinación entre todos los servicios de emergencia. Para el edil, el éxito de cualquier intervención depende tanto de los medios como del conocimiento del terreno y de la rapidez en la toma de decisiones.
4: Lo mejor que puede existir para un plan es que la gente que trabaje en torno a ese plan lo conozca a la perfección. Conozca a la perfección tanto el plan en sí, como los medios que dispone, como la zona en la que trabaja, ¿no? Conocer muy bien nuestra ciudad. Y lo hemos podido ver en los últimos incendios que desgraciadamente han surgido en nuestra ciudad. Además de esa premura de los equipos de emergencia para actuar sobre la emergencia, sobre esos incendios, también ha sido vital el conocimiento de los directores del plan. De nada sirve movilizar cantidad de recursos si no sabes dónde situarlos, cómo situarlos, dónde hay un hidrante, dónde puedes poner un camión de bomberos, dónde puedes recargar lo más rápido posible. Todos esos pequeños matices son los que hacen realmente que un plan sea fuerte y que una emergencia se pueda solventar en el mayor tiempo posible. Y aquí en Alcantarilla, pues no hay que decir más, sino que tenemos el claro ejemplo de lo que estoy comentando.
3: El concejal también se ha referido a la alerta por altas temperaturas que afecta estos días a la región de Murcia. Desde Protección Civil insisten en extremar la precaución para evitar golpes de calor y reducir el riesgo de incendios. José Ramón Orenes recuerda alguna de estas recomendaciones básicas para proteger la salud durante los episodios de calor extremo.
4: Ante un episodio de estas características hay una ley universal y es el sentido común. Porque todos sabemos que cuando viene el calor, una de las causas que puede provocar un golpe de calor de desvanecimiento, pues son la exposición a altas temperaturas o luz directa. Entonces, pues, y vamos a evitar las horas de más calor. Si salimos, vamos a intentar hacerlo por la sombra. Vamos a intentar cubrirnos la cabeza con algún sombrero o alguna gorra. Vamos a intentar hidratarnos. Uno, fíjate un dato y tiene una explicación científica. La gente mayor, nuestros abuelos, nuestros padres, siempre tendemos a verlos conforme van envejeciendo, se va arrugando la piel.
5: Es cierto.
4: Típicas arrugas. Pues eso responde a una explicación científica y es que cuanto más adulto, el cuerpo solicita menos sustancia de agua, menos cantidad de agua. Eso hace que la piel se deshidrate y se arrugue. Las personas mayores hay que insistir mucho que aunque no tengan ganas de beber agua, no es una necesidad. Biológicamente piden poca agua. Pues a esa gente mayor que no tiene ganas de beber agua, hay que insistirle a que beban agua. Pues todas estas cosas son cosas comunes. Igual que intentar pues tomar un poquito de alimento, no salir a la calle con el estómago vacío.
3: El concejal ha destacado además la coordinación permanente entre Protección Civil, el 112, Cruz Roja y el resto de cuerpos de seguridad para garantizar una rápida respuesta ante cualquier incidencia, especialmente durante el verano, cuando aumenta tanto el riesgo de incendios como las emergencias relacionadas con las altas temperaturas.
1: Gracias, Sandra. Seguimos contigo porque la pasión por la literatura sigue sumando adeptos en Alcantarilla. Ante el éxito rotundo de la última convocatoria, que ha recibido cerca de 70 solicitudes, la Biblioteca Municipal ha decidido duplicar su oferta de clubes de lectura para la próxima temporada. A partir de septiembre, el veterano grupo María Moliner contará con un nuevo compañero de viaje, el club Pedro Jara Carrillo. Ambos grupos compartirán calendario y darán cabida a los más de 50 participantes seleccionados. Y es que ha sido tal el éxito que hay incluso lista de espera, Sandra.
3: La lectura sigue teniendo un espacio propio entre las actividades culturales de Alcantarilla. La Biblioteca Municipal afronta ahora una nueva temporada de su club de lectura con una novedad. A partir de septiembre serán dos los grupos que compartirán esta experiencia en torno a los libros y la literatura. El veterano club de lectura María Moliner, que comenzó su andadura en 2019, mantendrá su actividad después de varios años consolidándose como una comunidad estable de lectores. A este grupo se suma ahora una nueva propuesta que llevará el nombre de Jara Carrillo. En un año especialmente significativo para la figura del escritor alcantarillero, cuando el ayuntamiento ha acordado también que la biblioteca municipal lleve su nombre. Así nos lo explica Alba Guerrero, directora de la biblioteca municipal.
5: Que este año pues hemos tenido una acogida extraordinaria, hemos tenido unas 70 solicitudes y la respuesta de los vecinos ha sido tan positiva que al final hemos tenido que cerrar el plazo de inscripción antes de la fecha prevista debido al elevado número de solicitudes recibidas y para que tampoco se quede una lista de espera muy amplia y no sé, que los participantes pues sepan un poco si van a poder ser aceptados o no. También es verdad que este gran interés que ha generado el Club de Lectura este año nos ha llevado a tomar la decisión de ampliar el número de plazas, creando un segundo Club de Lectura de otros 25 participantes. De este modo, a partir del próximo mes de septiembre, pues vamos a contar con dos grupos de lectura. El Club de Lectura Pedro Jara Carrillo, que va a celebrar sus sesiones a las 5 de la tarde, y el veterano Club de Lectura María Moliner, que va a continuar reuniéndose a las 7 de la tarde.
3: La nueva temporada arrancará en septiembre con dos grupos coordinados por Carlos Gironés. La programación será común en cuanto a calendario, aunque cada grupo contará con sus propias lecturas.
5: Los dos clubes de lectura, tanto María Moliner como el nuevo Jara Carrillo, van a seguir coordinados por Carlos Gironés, que es el veterano moderador que ya hemos tenido varios años en el club de lectura María Moliner, que también ha trabajado y que es verdad que durante estos años ha conseguido pues consolidar a un grupo de lectores muy unido y muy fiel y personas que han seguido disfrutando de esta experiencia edición tras edición. Como ya os he dicho, los dos grupos van a comenzar su actividad en septiembre y van a compartir el mismo calendario de sesiones, solo que en horarios diferentes.
3: La selección de obras será también diferente en cada grupo. Mientras que el Club de Lectura María Moliner ya tiene definida su próxima lectura, el nuevo grupo Jara Carrillo contará con una programación inicial propia.
5: Los dos grupos tendrán un calendario de conjunto de sesiones, pero las lecturas propuestas sí que serán diferentes por el tema del préstamo colectivo. Entonces, sí que María Moliner, que es el club antiguo, ya tiene determinadas sus lecturas, pero el club Pedro Jara Carrillo se determinarán las primeras. Carlos hará una nueva programación y selección y ya en función de las preferencias y las prioridades del grupo, pues se establecerán las siguientes.
3: La respuesta a esta nueva convocatoria ha superado las expectativas con alrededor de 70 solicitudes recibidas y el cierre anticipado del plazo de inscripción, una acogida que pone de manifiesto el interés de los vecinos por participar en actividades culturales vinculadas a la lectura.
5: Y nada, desde la biblioteca, pues la verdad que queremos agradecer la magnífica respuesta que ha tenido esta convocatoria del Club de Lectura, porque es una satisfacción pues comprobar que la lectura, que al final el fomento de la lectura que hacemos desde aquí sigue despertando tanto interés en Alcantarilla y son más las personas que quieren compartir libros, ideas y buenos momentos en torno a lo que es la literatura. Así que nada, nos vemos en septiembre para comenzar una nueva temporada de clubes de lectura.
3: La Biblioteca Municipal de Alcantarilla, que ya ha recibido en dos ocasiones el Premio Nacional María Moliner por sus proyectos de animación a la lectura, continúa así ampliando sus propuestas para acercar los libros a públicos diferentes y convertir la literatura en un punto de encuentro entre los vecinos.
1: Y en sucesos, la Guardia Civil ha detenido en Alcantarilla y Almería a un hombre y una mujer acusados de estafar más de 20.000 euros en toda España mediante falsos alquileres en Internet. La llamada Operación Falkiller, iniciada a mediados de febrero, ha permitido esclarecer por el momento 16 estafas consumadas a personas de escasos recursos. Los arrestados, de 39 y 25 años, publicaban anuncios engañosos en portales inmobiliarios. Ofertaban pisos completos, muy por debajo del precio de mercado, en zonas con alta demanda para captar rápido a las víctimas. Para ganarse la confianza de los perjudicados, los sospechosos enviaban documentación falsa, como capturas de DNI, cartillas bancarias y notas del registro de la propiedad. Una vez recibido el dinero del depósito, que oscilaba en torno a los 900 euros por reserva, bloqueaban de inmediato a los compradores. El entramado utilizaba teléfonos con identidades ficticias y cerca de 20 cuentas bancarias que abrían y cerraban en plazos breves para dificultar el rastreo del dinero. Tras pasar por una primera cuenta, transferían los fondos de forma automática a una segunda persona para repartirse las ganancias. Ambos implicados operaban de forma itinerante a través de Internet y ya han pasado a disposición de la Sección Civil y de Instrucción del Tribunal de Instancia de San Vicente del Raspeig, en Alicante, lugar donde comenzó la investigación tras la primera denuncia. Afortunadamente, a estos listos demás los han pillado y no lo van a volver a hacer, seguro.
6: Vaya tela, hay que tener poco corazón, bueno, ser un delincuente, evidentemente.
1: Gentuza.
6: Porque vamos, personas que con la necesidad que hay, que no tienen dinero y sacarle la pasta de esa forma a gente trabajadora, o sea, delincuentes. Sí, no hay más vuelta.
1: Y la desgracia más grande para nosotros es que una de esas personas sea de aquí, de Alcantarilla.
6: Bueno, pues es lo que hay. Paco Galera, en deportes tenemos una buena noticia hoy, y es que está ya en marcha Carlitos Alcaraz, que vuelve en Cincinnati ahora en agosto.
1: Bueno, después de su viaje a Nueva York, que sí, estuvo allí llevando la copa, vamos, que fue una sorpresa para todos.
6: Para todos, hombre, es que Carlos es un referente en el tenis, lo necesita el tenis a Carlos Alcaraz, porque desde que no está Carlos Alcaraz no nos lo pasamos bien, no solo nosotros, sino todo el mundo, todos los aficionados al tenis. Hace un tenis fantasía y alegre que no se ha hecho nunca, y eso pues gusta mucho, y además gana. Es un número uno, que ahora mismo está bajo el todo, porque claro, después de estar fuera de juego, pero va a volver, ¿eh? Va a volver.
1: Vamos a ver cómo es la recuperación. Ahora con su nuevo entrenador, que todo el mundo decía, madre mía, ha cambiado de entrenador, ya no va a ganar.
6: Hombre.
1: Pues bueno, vamos a ver. De momento ha ganado, no recuerdo el último título,
6: que
1: tenemos Alcaraz para rato.
6: Un gran entrenador también.
1: Mañana jueves llega Romeo Santos.
6: ¿Pero qué me estás contando?
1: Lo que estás oyendo aquí a la región.
6: ¿Y quién es este señor?
1: ¿Quién es Romeo Santos?
6: ¿Ah?
1: Madre mía, dale.

0: Esto es bachata, ¿no?
1: Esto es bachata y él es Romeo Santos, denominado, conocido mundialmente como el rey de la bachata.
0: ¿Dónde canta este señor?
1: En el espacio
0: norte. Ajá. Está por Nueva Condomina, subiendo para allá.
1: Está en Nueva Condomina, justo al lado del estadio de fútbol, donde estuvo el pasado sábado Juan Luis Guerra.
0: Juan Luis Guerra, muy bien. Pues Paco Galera, mi amor, muchas gracias.
1: Pues eso se dice en Puerto Rico, en la República Dominicana.
0: Claro, claro. Digo yo, vamos, que otro respeto, que me encanta. Y que mola mucho este estilo musical.
1: Sí, sí, a mí me gusta, a mí me gusta mucho. ¿Tú sabes dónde vi yo a Romeo Santos?
0: ¿Dónde?
1: En la discoteca Super Twist con Aventura. Fíjate que esta gente llena estadios... 100.000, pues no sé, 80.000, 100.000. Y aquí en la Superchuy, es verdad que llenó la discoteca, pero fíjate que lo vimos muy cerquita, pegado a la barra que había a la izquierda del escenario, y lo vi de maravilla, oye. Tengo un buen recuerdo yo de ese concierto de Aventura.
0: Muy bien, oye, Aventura, ¿qué canción tenían famosa? Que,
1: es una muy... obsesión.
0: Es verdad.
1: No es amor, es una... Bueno, me no, suena no te lo voy a cantar. Sí.
0: Bueno, pues son estilos musicales que molan mucho y que tienen fundamento y raíces. Uh-huh. Paco Galera, muchas gracias. Hoy tenemos agenda cultural y también gran informativo.
1: Sí, de señor.
0: Hasta luego, señor.
1: Adiós.
0: Enseguida llega Sandra Gambín con los titulares de la prensa regional y nacional. 8 de la mañana, 58 minutos.
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Muy buenos días, son las 8:59 de la mañana de hoy miércoles 22 de julio de 2026. En nada estamos con las principales portadas de la prensa regional y nacional.

Empezamos con la información de nuestra región. La Verdad abre con: la nueva ley ampliará terrazas, playas y campus la prohibición de fumar y vapear. El Ejecutivo aprueba el texto de mayor renovación desde 2005 con la incógnita de cuándo se aplicará. La norma incorpora los espacios de protección reforzada con hasta 15 metros sin humo alrededor. Los hoteleros de la región rechazan la medida. Solo trasladará las reuniones a sitios como casas. En la foto de portada, la gran voz del fado en la Mar de Músicas. La portuguesa Carmino enamoró ayer en el auditorio Paco Martín, en la noche de la verdad. Julio Martínez se ratifica ante el juez y acorrala a Zapatero. El empresario y amigo del expresidente declara que este cobró por el rescate de Plus Ultra y que él era solo un mero transmisor. El primer hotel de 5 estrellas de Murcia ultima los detalles para abrir en la feria. La comunidad tiene las bajas laborales más largas de todo el país, con 61 días de media. Y cerramos con: los interinos logran 9 de cada 10 plazas de maestro en la oposición. Y ahora la información de la opinión de Murcia. Las bajas en la región ya duran 17 días más que la media nacional. Los graduados sociales reclaman más sanitarios para reducir las listas de espera ante el absentismo laboral, que no baja, sobre todo en sectores como la industria, servicios y construcción. En Meteorología, el Ministerio registra en julio 22 muertes atribuibles al calor. Sin humo en el chiringuito, la nueva ley antitabaco que prohibirá fumar y vapear en las playas y terrazas logra el aplauso de los médicos y el malestar de los hoteleros. En la imagen de portada podemos ver y apreciar a 2 bañistas en la playa que están fumando. Y en medio ambiente, PP y Vox defienden el recorte de Sierra Espuña en un informe que niega su degradación. En urbanismo sacan 8 parcelas a subasta para construir 400 viviendas protegidas. Y nos trasladamos ya a la información nacional. Ahora nos vamos al periódico El País. La ley del tabaco vetará fumar a los menores y en las playas y terrazas. El proyecto de sanidad endurece la lucha contra el tabaquismo juvenil con multas de 200 euros a los padres. El sector y la hostelería critican el texto, que debe recabar apoyos en el Parlamento. Francia, primer país que prohíbe las redes sociales a menores de 15 años en la Unión Europea. El Tribunal Penal Internacional se prepara ante el asedio de Trump. Meliá completa su salida de Cuba y cancelará todos sus contratos. El gobierno apoya a Zapatero pese a la declaración de Julio Martínez. El juez considera al amigo del expresidente como un correveidile. En la imagen de portada podemos ver a Julio Martínez ayer, antes de prestar declaración en la Audiencia Nacional. 3 feminicidios por violencia machista en 24 horas. Y en deportes, La Roja mueve el Producto Interior Bruto, pero solo a corto plazo. Nos vamos con la información que nos trae El Mundo. Zapatero ordenó camuflar en varios pagos el 1% de Plus Ultra. Su socio le delata ante el juez y detalla las instrucciones que dio para cobrar la comisión por el rescate de la aerolínea. En la imagen de portada podemos ver a Julio entrando a la Audiencia Nacional. El expresidente supo en tiempo real la llegada al gobierno del último informe para el rescate. La Guardia Civil urge a Interior a cambiar la ley para poder disparar a los motores. Meliá, Barceló e Iberostar salen de Cuba por el incremento de la presión de Estados Unidos. Ortega liquida las elecciones en Nicaragua y blinda su régimen. Era doloroso cuando nos decían: no va a ser compatible con la vida. Íñigo, el bebé milagro de 11 meses que nació sin riñones.
Terminamos con la información del periódico La Razón, que abre con Julito Complicado Zapatero, pero no precisa sus gestiones. El empresario ratifica que él intervino en el rescate de Plus Ultra, pero dice no saber qué hizo. Asegura que fue Zapatero quien le conminó a trocear los pagos por el 1% de la ayuda pública a la aerolínea. Explica al juez que siguió pagando a la empresa de sus hijas pese a que desde 2022 no hicieron su trabajo. Las declaraciones de Julito colocan en el foco a Escribá, Montero y Calviño, mientras cunde la alarma en el PSOE. La fiscalía pedirá que declaren el presidente de la aerolínea y un directivo si no le cita a Calama. Los guardias civiles exigen sanciones para la cúpula por sus vínculos con las cloacas y cierra con la división en el Consejo General del Poder Judicial que encalla un posible expediente a Peinado por sus dudas sobre los escoltas de Begoña. En la imagen de portada podemos ver a Julio Martínez cómo salía ayer de la Audiencia Nacional junto a su abogada tras declarar. Son las 9 y 6 de la mañana y seguimos aquí en las mañanas de Radio Sintonía con el mejor entretenimiento. Llega Pepe Invernón con su pollito que le acompaña. En nada, está aquí con nosotros. Mientras tanto, es miércoles y aunque todavía falta un poquito para el jueves, vamos a escuchar un poquito de música y a ponernos ya en sintonía.

0: Alejandro Sanz en las mañanas de Radio Sintonía.
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0: Unos mensajes y enseguida estamos con efemérides musicales a las 9:30, noticias deportivas que llegan patrocinadas. A menos 10 estamos en la DGT y ya sabes que a las 10 hay noticias, después llama y gana.
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0: Bueno, vamos con algunas efemérides musicales de este día, de este 22 de julio. Sucedían tal día como hoy en la historia del rock y de la música a nivel nacional e internacional. Y comenzamos con esta fecha, el 22 de julio de 1947, nace Don Henley. Y tú dirás, ¿y quién es este señor? Pues eso digo yo, pues yo te lo cuento. Es el batería y cantante del grupo americano Eagles. ¿Te acuerdas de Eagles? Ah, ¿que no te acuerdas? Pues mira, yo te voy a recordar que cantaba Eagles. Por ejemplo, este tema.

Hotel California Eagles. Wow. Bueno, pues tal día como hoy, en 1947, nacía su batería. Que, por cierto, estuvo liderando la formación que vino hace ya bastantes años, al Festival de Jazz de San Javier. Bueno, 9 de la mañana y 18 minutos. Radio Sintonía, efemérides en la historia del pop y del rock que te contamos a esta hora. Y tal día como hoy, un 22 de julio de 1965, llega al número uno en Reino Unido el single Mr. Tambourine Man del grupo de folk rock Bears. En aquel año un servidor era simplemente un proyecto de ser vivo. Y lo que son las cosas, y ya sonaban canciones como esta.

Y vamos con otra efemérides musical que llega con, bueno, pues con una gran formación. Y, bueno, pues a colación de esta noticia, pues vamos a decir también lo que pasó aquí hace unos años, en 2019, en Radio Sintonía. Y es que hablamos, vamos primero a situarnos, hablamos del 22 de julio de 1966. Servidor todavía no había nacido, pero quedaban pocos días. Bueno, pues aquel año salió, ya decía yo que yo tenía conexión con esto, salió este disco que es una joya, que por cierto en una reedición lo compramos hace poco en un kiosco, porque salieron todos los discos con una colección fantástica de John Mayall. El 22 de julio de 1966 salió el disco Blues Breakers with Eric Clapton, del grupo de John Mayall and the Blues Breakers, que es una auténtica joya, como ya digo. Bueno, pues aquí en este estudio, en 2019, una mañana del mes de julio, estuvo de julio o de agosto, ya no recuerdo. Estuvo con nosotros, de hecho tenemos esa grabación en vídeo y muy bien realizada por nuestra amiga Pepa. Mire, te mando un beso al cielo. Y estuvo con nosotros Juanqui, su mujer de traductora, un buen amigo, Juanqui, Juan Carlos García Gómez, de El Disfraz de Polifemo, que tiene esos podcasts en iVoox, donde la plataforma donde está Radio Sintonía también. Y bueno, pues a lo que voy. Estuvo con nosotros el señor Buddy Whittington, guitarrista de John Mayall and the Blue Breaker, durante 16 años, tocando este tejano de Fort Knox, tocando la guitarra y bueno, pues acompañándolo, pues otro de los grandes, gran amigo suyo, que es nuestro Santi Campillo, guitarra y compositor y cantante internacional de blues y de rock. Pues aquí estuvieron y fue un programa precioso que tenemos grabado en vídeo en nuestra página Radio Sintonía y también en YouTube. Si te vas a YouTube, pues solo tienes que poner Buddy Whittington Radio Sintonía y te sale ese programa completo, que es una maravilla. Y dicho esto, vamos también a escuchar un directo de los Blues Breakers con John Mayall, con Eric Clapton y con el gran Buddy Whittington. Estamos en el año, bueno, pues en el año 2003. Hoochie Coochie Men, en directo. 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

0: Bueno, estamos viendo este concierto en YouTube y estoy pues ahora mismo viendo al gran Eric Clapton con Buddy Whittington ahí mano a mano, los dos juntitos, y lo tuvimos aquí, sentado aquí enfrente a Buddy Whittington. Qué generoso, qué amable. Y qué entrevista más chula la que tuvimos con Santiago Campillo y con Buddy Whittington mano a mano, tocando la guitarra, cantando. En fin, fue un momento inolvidable en 2019. Uno de los grandes momentos de los directos de Radio Sintonía, que intentamos traer lo mejor y sobre todo lo de más calidad aquí a los estudios, y de renombre internacionalísimo como Buddy Whittington, que perteneció 16 años a los Blues Breakers de John Mayall. ...9 y 29 minutos... hoy celebramos esa efeméride, año 1966... salió el disco de Blues Breakers with Eric Clapton, del grupo de rock John Mayall and the Blues Breakers, al mercado. Estamos en directo en Radio Sintonía y nos encanta estar a tu lado.
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0: Bueno, vamos a buscar unos mensajes, siempre son buenos aquí, un poquito de música y enseguida vamos a estar también con los titulares deportivos que llegarán a Radio Sintonía patrocinados.
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6: Ahí vamos.
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Con ese estribillo de aquel peliculón que se llamó Atraco a las Tres.

Bueno, vamos con los titulares deportivos. Vamos a buscarlos ahora mismo, que tenemos gracias cada mañana, gracias a los amigos de Derivados Químicos. Derivados Químicos nos trae los titulares del deporte. Nos fijamos en las páginas deportivas del diario La Opinión de Murcia, que esta mañana llega con fútbol, naturalmente, y con un poquito de todo, pero vamos a abordar ya ese Real Murcia que tenemos en portada de páginas deportivas. Y esto que se preguntan nuestros compañeros periodistas deportivos, concretamente la autora de este artículo, Ángela Moreno, de La Opinión: ¿qué tiene que hacer el Real Murcia para jugar la próxima Copa del Rey? Bueno, los granas quieren pelear por ese billete para el torneo del CAO, antes de iniciar la liga, incluso en primera ref. Tendrán que superar 3 partidos de la Copa Federación Regional y luego la fase regional. Así están las cosas. Bueno, pues hay que decir también que para la edición 2026-2027 de la Copa del Rey ya hay equipos de la región que tienen los deberes hechos y que estarán en el bombo para jugar la primera eliminatoria, como son el Cartagena, el Cieza y el Águilas. Hablamos también del Cartagena y los inicios de temporada con Íñigo Vélez, el entrenador vasco. Solo ha ganado los 2 primeros partidos de la liga, en una ocasión de los 5 campeonatos que ha dirigido desde el comienzo. Hablamos del Águilas, 2 días de locura para el abono en el Águila Fútbol Club, y es que la segunda jornada de venta de carnés vuelve a llenar el Museo del Fútbol Aguileño, haciendo cola para abonarse. También de España, volvemos a hablar de los campeones del mundo, de nuestra España, las claves de España en el Mundial, una selección y un combinado muy regular que se mantuvo fiel a su idea del fútbol

basada en la fuerza de un grupo que siempre estuvo por encima de las individualidades. Se jugó a fútbol y lo dicen todos los países, todos los expertos. España campeona del mundo, pese a quien le pese. Y bueno, pues naturalmente España lidera todos los rankings de títulos, Copas del Mundo y Eurocopas, reconocimientos individuales, balones de oro en el siglo XXI, impulsada por éxitos de las selecciones masculina y femenina del Barcelona y del Real Madrid. Es otro de los datos que recogemos hoy en la prensa y en titulares deportivos. Y también tenemos que hablar de Alcaraz, de Carlos Alcaraz, y esta semana clave para confirmar su regreso. El murciano va a subir el nivel de entrenamientos estos días para ver si puede participar en Cincinnati. Ojalá que así sea. Y el Tour de Francia, Evenepoel destroza la contrarreloj del Tour. Fantástica actuación del ciclista belga ante un Pogacar cumplidor que acaba segundo. Clasificación general, primero Pogacar, seguido de Evenepoel, tercero Del Toro, Isaac Del Toro, cuarto Paul Seixas y quinto Juan Ayuso. Son los titulares deportivos. 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Titulares del deporte.

0: Jorge Drexler, todo se transforma, ¿eh? Nada se pierde. Ahí está, con esa lección y con esa máxima de, bueno, pues la historia que nos lleva con esta música de Drexler, desde luego, a lugares maravillosos. 9 de la mañana, 44 minutos.
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0: Bueno, ahí seguimos, Radio Sintonía 107.8. Vamos con más música, con más sonidos en este punto del dial. Y es el momento de escuchar a, bueno, pues un grupo que a mí particularmente siempre me ha gustado desde que era yo muy jovencito. Y que además siguen ahí con Nacho al frente, Nacho García Vega. En septiembre creo que van a venir por Murcia. Y este verano también, ¿eh? Estarán en la playa, en San Pedro.

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1: Radio Sintonía, las mañanas, estamos en directo y nos vamos a la DGT, en donde ya está preparado mi amigo José Antonio Pedrosa, que nos va a contar cómo están las carreteras hasta ahora en la región de Murcia. Muy buenos días.
2: ¿Qué tal, Pepe? Muy buenos días. Pues hasta ahora van a encontrar una ligera retención por la 7 ya en Totana, en este caso dirección ya Lorca. Al margen de ello, en el resto de carreteras de la región se circula con total normalidad y afortunadamente no registramos grandes complicaciones.
1: Pues muchas gracias, José Antonio, por esa información que llega en directo desde la DGT a Radio Sintonía a las mañanas. En una mañana en la que queremos darte mucha música y, bueno, pues vidilla a través de la radio, en 10 minutos tenemos noticias de España y del mundo, boletín informativo con Radio 5. Escuchamos aquí ese boletín en Radio Sintonía y además en el último tramo las noticias de la región. Después puedes llamar al 968-890010 porque comenzará Llama y Gana. Puedes ganar a final de mes una radio preciosa, grandecica, ¿eh? Y además que está muy chula la radio, de emergencia, una radio de emergencia que lleva de todo. Y a las 10:30 miramos a los 80 y a los 90 con la mejor música. Bueno, vamos allá, con más música, con más sonidos, 107.8. Se llaman Pâté de Foie. Y el tema, nena.

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1: Radio Sintonía, las mañanas, en esta mañana de verano del mes de julio, te acompañamos en directo y ahí estaba este grupito que se llama Pate de Fuay, que nos dejaba su propuesta con ese Nena. Bueno, vamos a recordarte una gran canción del señor David Bowie. Esto se llama Karma Man. ¿Y cómo suena Bowie? ¿Cómo suena en las mañanas? Vamos con él.

David Bowie, Eterno Bowie, You Say Karma Man. Tan solo cuatro minutos nos separan de las 10 de la mañana. A esa hora las noticias aquí en Radio Sintonía. Llega el jefe, el amo, el boss, Bruce Springsteen y la E Street Band.

Bruce Springsteen en las mañanas de Radio Sintonía. Bueno, llegan las noticias, no te vayas, enseguida estamos contigo en Llama y Gana. Ahora noticias.

0: Las 10, las 9 en Canarias.
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0: Día de mucho calor de nuevo en España. En Guadalajara se esperan 40 grados. Siguen los dos incendios importantes allí declarados. El presidente del gobierno visita esta mañana las zonas afectadas por el de la Mierla, el peor de todo el verano. También se trabaja allí en el incendio de Selas, que ya ha quemado 1.700 hectáreas. Además, la Junta de Andalucía ha elevado el nivel de emergencia en el incendio del Cerro de Andévalo, en Huelva. Ya han incorporado medios aéreos a su extinción, en el que trabajan más de un centenar de efectivos. Mejora también el de Julve en Teruel, aunque mantiene a 300 vecinos de fuera de sus casas. También hogares evacuados por el fuego en Brieva, en Segovia. Y en Soria se está pendiente de que pase la provincia el incendio de la vecina Guadalajara. Por eso se mantienen las medidas de precaución en la localidad de Barcones. Esther Escalada, Soria, buenos días.
2: Buenos días. El CECOPI acaba de decidir que de momento permanecerán realojados en la localidad de Almazán los 21 vecinos de Barcones que tuvieron que salir el lunes por el humo, y los 33 de la residencia de Retortillo seguirán también en otra de Arcos de Jalón. El incendio de la Mierla está a unos 7 kilómetros de Soria. Ha superado en algún momento el flanco oeste, aunque en principio no genera peligro para Soria. El norte, el más cercano a la provincia, se mantiene estable. A la vista de que el viento rote a suroeste, desfavorable para Soria, y por la densidad también del humo, se mantienen por tanto esas evacuaciones ya realizadas. En cuanto al incendio declarado en Selas, a 12 kilómetros también de la provincia de Soria, cerca de Iruecha, se ha perimetrado gran parte del entorno y se espera una evolución favorable y, por tanto, que no llegue tampoco a la provincia.
0: Después de ser aprobada este martes por el Consejo de Ministros, la senda de déficit comprometida con Bruselas vuelve de nuevo al Congreso mañana para intentar recibir el visto bueno de la Cámara. Después del primer rechazo hace una semana, será complicado, salvo sorpresa, será de nuevo tumbada. El ministro de Hacienda, Arcadia España, ha estado haciendo unos minutos aquí en Radio Nacional. Hugo Domínguez, buenos días.
3: Buenos días. El ministro de Hacienda se ha pasado por las mañanas de Radio Nacional 24 horas antes de dos votaciones clave en el Congreso. Una, la senda fiscal, el pilar para diseñar los presupuestos. Salvo giro de guión, los objetivos de déficit y deuda quedarán definitivamente rechazados. Aún así, Arcadia España asegura que eso no les impide continuar elaborando las cuentas públicas.
4: Bueno, nosotros tenemos un informe de la Abogacía del Estado que marca que es perfectamente posible, y así es, y lo vamos a hacer.
3: La otra votación será la condonación de la deuda autonómica, perdonar unos 83.000 millones de euros. Junts, en este caso, votará que sí, permitiendo su tramitación. El ministro no entiende que el PP vote que no cuando gobierna la mayoría de territorios.
4: Imaginemos que una persona, que una familia, tiene una hipoteca con un banco. Le llama al director o directora de la oficina. Hemos decidido que 100.000 euros se los vamos a perdonar. El Partido Popular a esa oferta se ha levantado y se ha ido de la oficina del banco. Yo eso lo llamo gamberrismo institucional.
3: Arcadia España también ha hablado del expresidente Zapatero. Asegura que sigue creyendo en su inocencia a pesar de que el empresario Julio Martínez le ha implicado en los trabajos para conseguir el rescate de Plus Ultra.
0: También aquí en Radio Nacional, el abogado de Carles Puigdemont ha explicado que tras la denuncia contra España que ha presentado el expresidente catalán y los excancellers Toni Comín y Lluís Puig ante la Comisión Europea por no aplicarles de forma inmediata la amnistía, Bruselas va a requerir información a nuestro país y abrirá un proceso sancionador. Gonzalo Boy asegura que España debe buscar una vía para aplicar la amnistía.
5: Bueno, nosotros en primer lugar hemos planteado eso ante la Secretaría General y ante la Presidenta de la Comisión y también ante el propio TJUE, y lo que tienen que hacer es abrir un procedimiento de sancionador. En principio lo que tienen que requerir información a España y exigir el cumplimiento so pena de incurrir en sanciones como le ha pasado a Hungría y a Polonia.
0: Pues nada más, ahora las noticias de su comunidad aquí en Radio Nacional de España.
6: En la región de Murcia, rechazo de los hosteleros a la nueva ley antitabaco aprobada por el Consejo de Ministros este martes. Una norma que, entre otras cuestiones, iguala cigarrillos y vapers y amplía los espacios libres sin humos a terrazas, playas y eventos al aire libre. La patronal OITU considera desproporcionada la ley. Su presidente, Bartolomé Vera, cree que no va a reducir el consumo de tabaco y que va a perjudicar a los negocios cuya facturación en un 80% depende de las terrazas.
7: Y lo que va a hacer es desplazar a los fumadores a otras zonas de la vía pública, generando molestias y no teniendo un ocio y ordenado. Las terrazas que tenemos, sobre todo en la región de Murcia, son espacios abiertos y ventilados, que actualmente conviven con normalidad los fumadores y no fumadores.
6: En sucesos, la Policía Nacional y la Inspección Provincial de Trabajo y Seguridad Social de Murcia han detenido al responsable de un establecimiento de manicura de Molina de Segura por un presunto delito contra los derechos de los trabajadores. Empleaba a varias personas en situación administrativa irregular, sin contrato laboral ni alta en la Seguridad Social. El arrestado ha sido puesto a disposición de la autoridad judicial. En los deportes, fútbol. Día de presentaciones. Hoy en el Cartagena, el club albinegro presenta a 3 de los 9 fichajes este año anunciados hasta el momento. Se trata de Marcelo, Iván Ribeiro y Richarte, 3 extremos con diferentes perfiles y trayectorias que pelearán por ser titulares en el equipo de Íñigo Vélez. En cuanto al tiempo, hoy tenemos cielos con intervalos nubosos y bajan un poco las temperaturas. La máxima se quedará en algunos puntos como Caravaca de la Cruz en los 40 grados. En las sierras del interior podría haber tormentas ocasionales acompañadas de granizo y rachas de vientos muy fuertes. También se prevé polvos en suspensión. 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
12: Bueno, pollito, a partir de este momento, ¿qué es lo que pasa?
13: Que empieza ya me gana.
12: Muy bien, tenemos por delante hasta las 10:30.
14: Exactamente, hijico. Para que nos llamen o no nos llamen.
12: Y si nos llaman, ¿qué ocurre?
13: Pues que pueden ganar un viaje, no. ¿Qué era?
14: Hijo mío, una radio de emergencia muy bonita, que es colorada roja. Color de fuerza, me gusta mucho el color.
12: Bueno, lo importante es que funciona fenomenal esta radio. 968-89-0010. A las 10:30 miramos a los 80 y a los 90 con la mejor música. Y si quieres puedes llamar para contarnos cosas, cómo te va el verano, cómo te vas a ir de vacaciones, a dónde te vas, qué vas a hacer de comer, en fin, el micrófono está abierto y los teléfonos también. Radio Sintonía, aquí en las mañanas, llama y gana.
13: Veo que quieres ya despejar el elemento sorpresa, de ti poner una canción.
12: Pues casi, casi. Antonio Tobar, buenos días.
15: Buenos días a toda la audiencia de Radio Sintonía. Hoy ya estamos a miércoles.
12: Sí, muy bien.
15: Y estamos en alerta.
12: Muy
15: no sé si amarilla, colorado, cómo es.
12: Bueno, alerta por calor. Mañana es el día más fuerte, ¿eh?
15: Sí, mañana.
12: El caso es que hay que llevar cuidado con ese calor y naturalmente, pues, buscar la sombra, buscar sitios frescos y también hay que hidratarse mucho. Las cosas como son.
15: A ver, agüita.
12: Sí, señor, 968-89-0010. Antonio ya tiene la lista para repartir esos números para ganar esa radio de emergencia que sorteamos, nada, en una semana. Y nosotros vamos a comenzar con música. ¿Te parece bien, Antonio?
15: Pues muy bien, con la música, adelante.
12: Pues no, porque tenemos llamada. Toma ya. Venga, buenos días. No, pues no tenemos llamada. ¡Hala!
13: Y entonces la música, ¿no?
12: Exacto.
15: La música,
12: y después la llamada. Venga, vamos. En verano, Radio Sintonía, llama y gana. Ahí estamos.

0: la 968-89-0010. Si quieres llamar, puedes hacerlo. En una mañana en la que te vamos a regalar un hola, buenos días. ¿Con quién hablamos? Hola.
1: Hola, buenos días.
0: Hola, Joaquina, ¿cómo estamos?
1: ¿No eres... Pues aquí estamos, en la clínica.
0: Bueno, Joaquina Vicente, que nos llama desde la clínica, que está con Juanito. ¿Cómo está Juan?
1: Juanico, pues, tiene días de todo. Días que se porta bien y días que está muy follonero.
0: Bueno, tiene días de todo. Y cuéntame, ¿habéis desayunado ya?
1: Sí, él sí. Yo ahora voy a tomar algo.
0: Muy bien.
1: ¿Qué te iba yo a decir? Pues mira, voy a saludar aquí a mi vecina Paqui, que tengo aquí en mi habitación, a su marido Isidro, al médico César, a Sonia, que es la, bueno, la inspectora de aquí de todas las enfermeras y eso, a las enfermeras de todas las auxiliares.
0: Muy bien.
1: Y nos pone algo para César, que le encanta a Roberto Carlos. Mira por dónde le gusta el mismo cantante que a mí.
0: Estupendo, estupendo. Pues Joaquina, eso está hecho. No sé si Joaquina lleva número, Antonio.
2: No lleva número.
1: No, esta semana no llevo.
2: Le vamos a dar el número 179, 180 y 181.
1: Le he dicho a mi vecina Paqui que participe.
0: Estupendo, pues Paqui, llámanos. Llámanos y participa, Paqui. Paqui.
1: Esto, ya le voy a dar el número para que ella llame cuando quiera. Digo, venga, una radiante nueva, que es de Campos del Río.
0: Hombre, muy bien, muy bien. Pues Paqui, llámanos, que te vamos a dar numeritos para ver si ganas esa radio que tenemos a final de mes. Gracias, Joaquina, por tu llamada. 968-89-0010 es el teléfono de Radio Sintonía, el que tienes que marcar para participar y que yo te diga hola. Hola, hola. ¿Cómo está el teléfono esta mañana, Antonio? De verdad, hay veces que no quiere y no quiere. Hola, buenos días. Nada, no hay manera. Dice, bueno, pues que se produzca otra vez esa llamada. Pollito.
3: No, no, yo no tengo la culpa, ¿eh? Yo no tengo la culpa. Venga, vamos a ver. Buenos días.
4: Hola, buenos días.
0: Pero bueno, pero ¿sabes quién es, Antonio? ¿Sabes quién es esta señora? Mira, sí, qué bien.
2: Me suena su nombre.
0: ¿Eh? Hombre, ¿cómo? Se llama Pastor de apellido. ¿Eh? ¿Es así o no es así? Y Rosalía de nombre.
2: Rosalía Pastor.
0: Bueno, ¿cómo va la mañana, Rosalía?
2: Sí, esta semana.
4: Pues aquí estamos. Estoy diciendo llamar. Y me he puesto a llamar cuando estaba Joaquín Vicente llamando. Rosalía. O le mando un saludo a ella y a su compañera de habitación.
0: Rosalía, ¿qué has desayunado esta mañana? A ver, cuéntanoslo, cuéntaselo a Murcia, venga.
4: ¿Qué he desayunado?
0: Sí, sí.
4: Ay, es que estaba la radio allí al fondo y no te había escuchado bien. Pues un vaso de leche me he tomado fresquita con Nesquik y una tostada con tomate y aceite.
0: Oye, qué buen desayuno, ¿eh? Ese vaso de leche chocolateado con esa marca maravillosa. Oye, y tú quieres saludar a alguien, cuéntanos cómo va a ser hoy tu día. ¿Tendrás la comida ya preparada? Cuéntanos un poquito, venga.
4: No, voy a hacer un poco de zarangollo ahora antes que haga más calor.
0: ¿Tú le pones patata al zarangollo? Importante esto.
4: Sí. Es que patata, cebolla, el calabacín, sí, y los huevos.
0: Es que sabes que hay personas que no le ponen patata, lo sabes también, ¿no?
4: Sí.
0: A mí me gusta más con patata.
4: Y está más bueno.
0: A mí me gusta más con patata también, toda la razón del mundo.
4: Claro.
0: Bueno, Rosalía, cuéntame, ¿quién quieres saludar?
4: Pues a todos los oyentes, para no dejarme ninguno. Y como te he dicho, a Joaquín Vicente, ya me alegro que Juan vaya mejor.
0: Sí, va mejor.
4: Y que vaya pronto a su casa. Y a todos los oyentes en general.
0: Estupendo.
4: Y a vosotros un abrazo, por supuesto, porque nos hacéis la mañana muy amena. Hoy se ve que la gente se ha ido al mercado. Y el teléfono estaba que no sonaba.
2: Bueno, muy bien. A Rosalía Pastor le vamos a dar sus tres números correspondientes, que son el 182, 183 y 184.
0: Toma ya, a ver si suerte, ¿no?
4: Venga, muchas gracias, ¿eh?
0: Gracias,
4: que
0: Rosalía.
4: Buen día.
0: Un besito, gracias a Rosalía Pastor.

0: Bueno, 968-890010, como lo ha hecho Rosalía, lo puedes hacer tú. Fíjate qué fácil, qué sencillo. Llama y gana. Radio Sintonía. Venga, vamos, Rambo.
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0: Toma ya. Dios mío, no siento las piernas. Hola, buenos días. ¿Con quién hablamos?
2: Hola, buenos días.
0: Pero bueno, pero si es Pilar Fernández Lozano. ¿Cómo estás, Pilar?
2: Bien, aquí pasando el día.
3: Qué bien te veo. Pilar, y qué bien peinada y desayunada ya, ¿eh?
2: Sí.
0: Así da gusto. Bueno, ¿qué ha desayunado, Pilar? Cuéntanos lo que le interesa mucho a todo el mundo.
2: Esto, un vasito de café con leche con una monica pequeña.
0: Mojaica. Y eso está bueno, bueno, eso empapa.
2: Claro que está.
0: Estupendo. Y mira lo que tiene Tony Tobar, productor. Mira lo que tiene embastado para comer. Hoy tiene cuchara, ¿eh? ¿A que sí?
4: Hoy va a ser arroz y conejo.
0: Arroz y conejo, Tony Tobar. ¿Y Pilar qué? A ver.
2: Bien rico. No sé todavía lo que
0: vendrá.
2: Lo llenarán de comida.
0: Algo bueno, seguro. ¿A quién quiere saludar, Pili? A ver, venga.
2: A toda la audiencia, a toda, pero sin dejarme a nadie.
0: Pilar, que nos llama de Alcantarilla, ¿eh? Que no se quiere dejar a nadie. ¿Y a Pilar nunca le ha tocado la radio? Sí, le ha tocado alguna.
2: No me ha tocado.
0: ¿De verdad que nunca te ha tocado una radio?
4: Una vez, que vino la hija.
0: Pilar, no. Sí, te tocó una o dos, hombre, que he visto yo a tu hija por aquí venida por radios. Pero esta de emergencia no te ha tocado. A ver si hay suerte, ¿no?
2: No.
0: Venga, pues.
2: Esa de emergencia de Saponica, no.
0: Nosotros queremos que tengas esa suerte porque te vamos a dar un número, ¿verdad, Antonio?
4: Vamos a darle sus tres números correspondientes, claro. Que son el 185, 186 y 187.
0: Y queremos que te toque.
2: Que ¡ay, qué número más bonito!
0: Venga, a ver si hay suerte, que estás en el bombo, toda la del mundo, Pilar.
2: Venga.
0: Protégete del calor, gracias por tu llamada, Pilar Fernández Lozano.
3: Ahí estaba la señora.
0: ¡Ay, qué desayuno más bueno nuestros oyentes!
4: Hay llamada.
0: ¡Qué desayuno más bueno! Antonio se ha tomado hace un momentito un bocata de lomo,
4: sí,
0: con queso.
4: Una puntica.
0: Tenemos llamada, venga, vamos con ella.
4: Buenos días.
0: Buenos días, me dicen que otra vez. Está el teléfono esta mañana. Eso, ¿cómo está? Es el calor, que calienta las líneas.
4: Se calientan los cables.
0: Exacto. Y entonces solo se trastorna la cosa, así que no puede ser. Bueno, 968-890010, nuestro teléfono. Hazlo, llámanos.
4: Venga,
0: a ver si ahora, como tú dices, pica la mosca, ¿no? ¿Pica la mosca? Sí, tenemos llamada, venga, vamos a ver. Hola, buenos días.
5: Hola, buenos días.
0: Pero bueno, ¿y tú quién eres?
5: Yo me llamo Paca Ponce. Sí, señor.
0: Mira, Paca Ponce, qué bien la veo, ¿eh?
3: Y bien guapa que está, mira qué peina, ¿eh?
0: Hombre, por supuesto, Paca, que está con Paco, porque su marido se llama Paco. Sí, señor.
5: Claro, estoy con Paco.
0: ¡Un saludo, Paco! Bueno, Paca Ponce, ¿qué habéis desayunado? Que ya lo estamos contando todos, cuéntalo tú también.
5: ¿Qué he desayunado? Pues mira, yo una pan tostado con un poquito de aceite. Es que no tengo ganas de cosas de azúcar, ¿sabes? Es que estamos un poquito estropear.
0: ¿Sabes cómo me gusta?
5: Somos muy mayores.
0: Que vaya a ser mayores. A mí me gusta el pan tostado, el derretido.
5: Y ahora, a mediodía, pues unas patatitas fritas con pechuga de pollo y huevos, porque bueno, no tenemos ganas de guisado.
0: Y una buena ensalada o un gazpacho, claro que sí.
5: Sí, no, una ensalada de pepino con pimiento.
0: Uy, qué fresquica.
5: Con pimiento italiano, está muy bueno, ¿sabes?
0: Yo le restiego al pan ajo y le pongo el aceite y eso está divino.
5: Sí, pues hombre, mañana debe estar, yo voy todos los días como eso.
0: El ajo, ¿sabes? Es muy bueno por la mañana, lo que pasa es que el ajo ya sabes que es lo que tiene, ¿no? Que huele.
5: Sí, que luego no puede hablar con nadie.
3: Pero no pasa nada, yo ya tengo novia, o sea que me da igual.
0: Eso está muy bien, pollito. ¿Qué número le damos a Paca Ponce?
5: He llamado porque Joaquina Vicente no la saludo nunca y no la conozco en persona. Pero siento que su marido esté mal, pero se ha puesto mejor. El mío también está algo malo, ¿sabes?
0: Vaya, está trastornado. Venga, Paco, pero ánimo.
5: Vamos para adelante.
0: Hay que tirar para adelante, Paquico. ¿Eh?
5: Sí, señor.
0: Bueno, Paca Ponce, a ver si te toca la radio de emergencia. ¿Qué número le damos?
4: A Paca Ponce.
5: Bueno, si no toca, pues no pasa nada. ¿Qué? Yo, mira, me levanto por la mañana, pongo Radio Sintonía.
0: ¿Qué nos quiere la audiencia?
5: Hasta las 2:30.
0: ¿Cómo nos quieren?
5: Y entonces luego ya, por lo quito, me voy al aire y haces cosas.
0: Pues te lo agradecemos mucho.
5: O a dormir la siesta.
0: Corre la voz, que nos escuchen bueno, cada mañana.
4: Bueno, a Paca Ponce.
5: Claro, yo, mira, amiga mía, digo, no, tiene Radio Sintonía. ¿No? Que se con escuche... menudas canciones de
3: sí, señora.
5: Tiempo.
3: Y menuda gente más buena aquí trabajando.
4: Radio Sintonía.
5: Sí, que soy muy gracioso.
0: Gracias, ¿sí? Paca, gracias.
4: Vamos a darle a Paca Ponce...
0: No tenemos abuela.
4: ...los números 188, 189 y 190.
3: A ver si suerte, señora.
5: Muy bien, luego Pepe, luego le pone sí. A mediodía... Sí. La construcción a mi marido.
0: Eso está hecho.
4: Tini Ferreiro.
0: Eso está hecho para Paco. Luego le ponemos a Tini Ferreiro. Gracias, gracias, Paca Ponce. Radio Sintonía. Oye, vamos a escuchar unos mensajes.
3: Siempre de los buenos.
0: De los que hacemos aquí y enseguida estamos con otra llamada. Pero antes mensajes, venga, vamos. Vamos con ello porque si no se nos pega el arroz. Hay que ir también con algunos mensajitos que siempre suenan muy, pero que muy bien aquí. Y después el tiempo también.
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8: Ahí vamos.
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0: George Harrison en las mañanas de Radio Sintonía, llama y gana. Enseguida vamos con la música a otra parte. Ya sabes, miramos a los 80. Hemos hecho un poquito de boca, pollito.
1: Sí, la verdad es que sí.
0: Y qué bien suena. 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
0: Bueno, pues ahí seguimos, 10:29, Radio Sintonía. Ha sonado George Harrison y llega, bueno, pues un grande que se llama Rod Stewart.

0: Bueno, tenemos llamada. Buenas tardes. Hola. Bueno, pues doy fe de que teníamos llamada, Antonio. Es que el teléfono está fatal.
1: Está chungo
0: el teléfono. Bueno, estamos en directo en Radio Sintonía las mañanas. Y ahora sí, nos vamos con la música a otra parte, Antonio. ¿Te parece bien?
1: Pues bueno, ya son las 10:30.
0: ¿Eh? Va siendo procedente, como tú dices, es procedente.
1: Procede ya.
0: ¿Procede? ¿Qué quieres escuchar? Venga, petición de Tony Tobar, del productor.
1: Pon una de los Model Talking.
0: De lo... ¿Te gustan los Model Talking,
1: Los Model Talking.
0: Siempre te han gustado,
1: o
0: ¿verdad?
1: O Sisica, o Sandra.
0: ¿La Sisica te gusta también?
1: Sí, Sandra también, María Magdalena.
0: María Magdalena, oye, qué canción, ¿eh?
1: Esa de Sandra. Tirín, tirín, tirín, tirín.
0: Bueno, pues mira, ni para ti ni para mí. Te voy a poner a los V40, ¿vale?
1: Pues también.
0: Venga.

Kingston Town, V40, Guante Blanco, ese reggae que llega desde Londres y que suena de maravilla. Y nos venimos a España. Qué calor, qué calor. La Escuela de Calor, Radio Futura, año 1982.

Radio Futura, la escuela de calor. 10 de la mañana, 39 minutos, Radio Sintonía, Los Pistones. A ver si te acuerdas de esta canción.

los Pistones y el Pistolero, recordando grandes canciones. Bueno, llega Rosario Flores, la pequeña de los Flores.

0: quieres que te quiera, Rosario Flores. Ahí está Rosario. Y nosotros a las 10:47 minutos, siempre es bueno, ¿verdad?, pues buscar el tiempo. Cuando nos vamos a la Agencia Estatal de Meteorología, siempre estamos a tiempo de buscar el tiempo.
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0: La información del tiempo desde la AEMET, Agencia Estatal de Meteorología. Hoy es 22 de julio, miércoles. Isabel Escribano, ¿qué tal? Buenos días.
2: Buenos días. En la región de Murcia, hoy las temperaturas máximas irán en ligero descenso, alcanzando valores significativamente altos. Mañana subirán más y se espera que el calor se suavice a partir del fin de semana, hoy con valores de 34 grados en Cartagena, 36 en Mazarrón, 38 grados en Molina de Segura, 39 en Murcia, Lorca, Yecla, Encieza y 40 grados en Caravaca de la Cruz. Habrá intervalos de nubes medias y altas y nubes bajas en el litoral, con nubes de evolución diurna en sierras del interior, donde podrían darse tormentas ocasionales, podrían ser localmente fuertes e ir acompañadas de rachas de viento muy fuertes, con polvo en suspensión, lo que nos dejará sensación de bochorno. En cuanto al viento, será flojo variable. Es una información de AEMET.
0: Pues muchas gracias por esa información, que llega siempre con patrocinio.
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0: Llega Chrissy Hynde y sus Pretenders, 10 para las 11, a esa hora, noticias.

la Casa Azul, la Casa Azul. Cuando ganó el Chiquilicuatre, así somos los españoles, hicimos que Chiquilicuatre fuera Eurovisión. Pues estaba la Casa Azul con La Revolución Sexual, que era una canción muy eurovisiva, que podía haber ganado perfectamente. Pero bueno, España quiso que fuera Chiquilicuatre y así nos fue. De todas formas, a Guille Milky Way no le hace falta. Compone para mucha gente, tiene un directo brutal y canciones muy chulas como esta. Y es una fiesta ir a ver a la Casa Azul. En directo mola mucho. Y en directo llegan las noticias enseguida, en 4 minutos, noticias de España y del mundo.

ay, los hombres que vuelven en octubre a Murcia y que nos van a dejar seguro que un gran concierto. Bueno, llegan las noticias de España y del mundo, también noticias de la región con Radio 5, lo escuchamos aquí en Radio Sintonía y nos vamos a llegar a esa hora con los belgas Pentatonix, no te vayas.

0: Las 11, las 10 en Canarias.
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0: Hasta ahora el presidente del gobierno llega a la zona cero del incendio forestal de La Mierla en Guadalajara. Se va a acercar al puesto de mando avanzado después de suspender su participación prevista en Madrid en un acto sobre resiliencia climática, aunque en la red social X ha señalado que la emergencia climática no admite negacionismos ni demoras y ha recordado que llevan más de 100.000 hectáreas quemadas este año. Pedro Sánchez va a estar en ese centro de control del fuego instalado en Tamajón, acompañado del presidente de Castilla-La Mancha, Emiliano García Page, quien hace unos minutos se mostraba optimista sobre la evolución del incendio.
2: Ya estamos nosotros por delante del incendio, el incendio ahora ya está por detrás de nosotros, empezamos a afrontarlo de una manera más garantista, ¿no? Con muchas más garantías de éxito.
0: Y también es favorable la evolución de otro incendio, el de Julve en Teruel, donde los vecinos han podido volver a sus casas, pero preocupa todavía el de Plan en Huesca, de difícil extinción. Última hora, Radio Nacional en Zaragoza, Jaime Cabeza, buenos días.
3: Hola, buenos días, eso es el incendio de Julve en Teruel. En vez de estabilización se rebaja la situación de emergencia al nivel 1 y se desmoviliza la UME. Los más de 250 desalojados volverán a sus casas. Consejero de Interior, Roberto Bermúdez de Castro.
4: Todas las ciudadanos que estaban evacuados van a poder volver a sus casas. Durante la mañana de hoy se reabren carreteras y la última es la 1702, la vamos a revisar, ¿no?
3: Buenas noticias también desde Ores. Hoy se revisará la última residencia y en cuanto se dé luz verde volverán los residentes. Mientras, decías, en Plan en Huesca sigue la preocupación. La complicada orografía obliga a apagar el fuego pino a pino y solo con helicópteros, ni brigadas terrestres ni hidroaviones. Son 80 ya las hectáreas calcinadas y lejos de estar este fuego controlado.
0: Y esta es la hora a la que estaba citada en el Senado la presidenta del Partido Socialista, Cristina Narbona, para explicar qué sabe del caso Leire. Narbona ya estuvo, recordamos, la semana pasada ante el juez de la Audiencia Nacional, Santiago Pedraz, por los mensajes que intercambió con la exmilitante del partido y que reveló la UCO. Mar Lupión, Cámara Alta, buenos días.
5: ¿Qué tal? Buenos días. El PP hace valer de nuevo su mayoría absoluta en el Senado para interrogar hoy a Cristina Narbona, la presidenta del PSOE. Ella se encuentra en la sala Clara Campoamor, ha entrado con gesto tranquilo, sonriente. Aquí se le va a preguntar sobre si sabía o no de la existencia de esa presunta trama encargada de torpedear las investigaciones judiciales en torno al gobierno y al Partido Socialista. Comparece en la Cámara Alta una semana después de declarar ante el juez Pedraz, ante el que ya negó tener conocimiento de ninguna operación de este tipo. Eso sí, admitió conocer a Leire Díez y un intercambio de mensajes con la exmilitante cuando se abrió la causa contra la esposa de Pedro Sánchez, en los que Díez le hablaba de la posibilidad de darle la vuelta al asunto como un calcetín. Está previsto que Narbona defienda su versión, su inocencia, tras su declaración en sede judicial. Ya dijo estar tranquila, no teme, aseguraba, ser imputada.
0: Y en Arroyo Molinos, cerca de Madrid, un monitor de un campamento infantil ha sido detenido por la Guardia Civil por agresión sexual a dos niñas de muy corta edad. No se descarta que pueda haber más casos. Paco Arjona, un saludo.
6: Sí, ¿qué tal? Hablamos de niñas de 3 y 7 años, según las denuncias, y como dices, no se descartan que puedan aparecer más casos, es decir, que haya nuevas denuncias por parte de padres que participaban en ese campamento infantil. Las presuntas agresiones se produjeron en ese campamento de verano organizado por la Mancomunidad del Suroeste de Madrid en el Colegio Público Legazpi de la localidad de Arroyo Molinos. Mercedes Martín, portavoz de la Guardia Civil.
7: Agentes de la Guardia Civil, de Policía Judicial de Arroyo Molinos, procedían en la tarde de ayer a la detención de un varón, monitor de un campamento de verano, por un presunto delito de agresión sexual a menores. El detenido pasará a disposición judicial en las próximas horas.
6: La investigación la lleva a cabo el equipo de Policía Judicial de Arroyo Molinos.
0: Las 11 y 4, las 10 y 4 en Canarias. Ahora las noticias de su comunidad.
8: En la región de Murcia, el presidente Fernando López Miras acaba de inaugurar el nuevo sistema de drenaje sostenible en el polígono industrial El Saldar I, en Lorquí. Ha destacado que con esta infraestructura se protege a las personas de posibles inundaciones. Dos embalses con capacidad de 50.000 metros cúbicos recogerán las aguas de lluvias intensas.
9: Como decía, hace más de un año presentábamos este proyecto y hoy ya es una realidad. Estamos hablando de un parque inundable, que es desde luego una infraestructura hidráulica que va a permitir en aquellos episodios de lluvia que hasta ahora generaban inundaciones en naves industriales, en las vías de comunicación que llegaban al polígono, que transcurrían por el polígono, que impedían también pues, el normal funcionamiento de las empresas, de las naves durante los episodios de lluvia, que esto se pueda solucionar.
8: A Teruel ha mandado refuerzos la comunidad autónoma para hacer frente al incendio forestal que ha arrasado ya más de 1.500 hectáreas. A petición del gobierno aragonés, el Ejecutivo murciano ha enviado un helicóptero, una brigada helitransportada y tres vehículos terrestres para colaborar en las labores de extinción.
10: El problema no se soluciona solo fumigando, hay que actuar sobre el origen. Tenemos solares abandonados, vertidos, maleza y calles que presentan un evidente estado de suciedad.
8: Y en Molina de Segura, el Grupo Socialista pide planes de choque, de limpieza y de control de plagas ante la proliferación de mosquitos, cucarachas y ratas. No obstante, su portavoz, Isabel Gaeda, atiende que las medidas deben ir más allá de actuaciones puntuales garantizando la limpieza de los espacios públicos. 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
17: Muy buenos días, son las 11 y 8 de la mañana y seguimos aquí con todos vosotros porque menudo calor hace, no se puede salir a la calle, así que vamos a ver si podemos compartir momentos en casa y hacer la mañana más amena. Hoy vamos a hablar de una máquina extraordinaria, una máquina que funciona a las 24 horas del día, que pesa poco, aproximadamente 1 kilo, pero consume una cantidad sorprendente de energía y que, sin embargo, es capaz de hacer cosas que todavía nos dejan con la boca abierta. Para que nos hagamos una idea, es capaz de recordar una canción que escuchamos hace 50 años, o de reconocer la voz de una persona entre cientos, y de emocionarse con un olor, de hacernos llorar con una película, y también, ¿por qué no decirlo?, de entrar en una habitación y preguntarnos, ¿a qué venía yo aquí? Pues sí, hoy hablamos de nuestro cerebro, de sus curiosidades, de su memoria, de sus olvidos, de cómo podemos mantenerlo activo y de esas señales que conviene conocer cuando notamos que nuestra memoria y nuestras capacidades están cambiando, porque cuidar el cerebro es también cuidar de nuestra vida. Así que sube la radio, que vamos a dedicar nuestro especial dedicado al Día Internacional del Cerebro, que se celebra hoy, 22 de julio. En nada, nos ponemos con el tema. Mientras tanto, vamos a escuchar un poquito de música que nos trae Carlos Vives. Vamos a mover el cuerpinín.

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4: Y seguimos hablando de este cerebro, esta maravilla que llevamos dentro. Vamos a empezar con una pregunta. ¿Sabéis cuánto pesa nuestro cerebro? Pues aproximadamente 1,5 kilos en una persona adulta. Y no parece demasiado, ¿verdad? Sin embargo, dentro de ese 1,5 kilos tenemos una auténtica central de operaciones. El cerebro controla nuestros movimientos, pensamientos, emociones, capacidad de hablar, de aprender, de recordar y también cosas que ni siquiera pensamos, ¿no? Por ejemplo, respirar. Nuestro corazón sigue latiendo, pues por el cerebro. Nuestro cuerpo mantiene una temperatura determinada por el cerebro. Dormimos por el cerebro. Y aunque nosotros estemos desconectados del mundo, el cerebro sigue trabajando. Es decir, que tú puedes estar tumbado en el sofá diciendo no voy a hacer nada en toda la tarde, pero tu cerebro no se ha enterado de eso. Él sigue y sigue trabajando. Y viene aquí la curiosidad. El cerebro representa aproximadamente un 2% del peso corporal, pero consume alrededor de un 20% de la energía que utilizamos al día. O sea, un auténtico derrochador energético. Por eso necesitamos alimentarnos bien, descansar y mantenernos activos, que es otra de las cosas más interesantes de todo esto, que nuestro cerebro no es un órgano estático. Durante mucho tiempo siempre hemos pensado, ¿no?, que al hacernos mayores las neuronas pues van desapareciendo o se merman y poco más podríamos hacer, pero no. Hoy vamos a descubrir que nuestro cerebro tiene una capacidad extraordinaria y es que puede cambiar y adaptarse en todo momento. Esto se le denomina, a ver si lo sé decir, neuroplasticidad. ¿Sí? Es la capacidad del cerebro de cambiar y adaptarse. Dicho de una manera sencilla, nuestro cerebro puede aprender toda la vida. Así que si pensabas que a cierta edad ya no podías aprender nada nuevo, tenemos buenas noticias para ti. Puedes aprender y puedes entrenarte y puedes adquirir nuevas habilidades y puedes mantener tu mente activa. Seguro que alguna vez has escuchado eso de como sigas dándote golpes en la cabeza te vas a quedar tonto. Eso es una frase muy de abuela, porque a mí me la ha dicho mi abuela, a mis hijos se lo dice mi abuela. Pues tranquilos, no. Porque, bueno, tiene matices, ¿vale? Esta declaración tiene matices. Si te das un pequeño golpe en la cabeza, no pasa nada. O sea, no se pierden neuronas, no hay una emergencia. Ahora, si los golpes son fuertes en la cabeza, sí que pueden causar lesiones cerebrales y tener consecuencias. Así que, como dice el refrán, más vale prevenir que lamentar. Y nuestro cerebro hay que tenerlo bien protegido, que solo tenemos uno. Así que, pero ¿por qué olvidamos las cosas? ¿No os preguntáis eso? Yo me lo pregunto muchas veces. ¿Dónde he dejado las llaves? Es la frase de, y no me pasa una vez, quiero decir. Me dice mi marido, ¿tienes un problema con las llaves? Digo, no, es que se me olvida. Pues vamos a hablar de algo que nos ocurre a todos. Exactamente, los olvidos. Porque hay días en los que uno piensa, madre mía, ¿pero qué me está pasando a mí hoy? Hoy estoy tonto. No, hoy no estoy bien. La frase de hoy no estoy fatal, hoy no estoy bien. ¿Qué me está pasando? ¿Dónde he dejado las llaves? ¿Dónde he aparcado el coche? Que eso también me ha pasado en el parking, ¿vale? Luego no encontraba el coche. 20 minutos ahí con las bolsas, el calor, los niños, o sea, una locura. ¿Y a qué venía yo a la cocina? Que abro el frigorífico y me quedo así pasmada y digo, ¿pero esto qué es? ¿Qué iba a coger yo? Y la frase más peligrosa de todas, lo tengo en la puntica de la lengua. Y no sale, y no sale. Pero 5 minutos después, o cuando ya hemos cambiado de tema, de repente, ¡zas!, aparece. Ya está, ya me acuerdo, ya sé lo que te iba a decir. Pues todo esto tiene una explicación. La memoria no funciona como una cámara de vídeo que graba absolutamente todo y luego lo recuerdas, sino que nuestro cerebro selecciona, presta atención a unas cosas y descarta a otras. Y muchas veces olvidamos algo porque sencillamente no lo hemos registrado bien desde el principio. Por ejemplo, te dejas las llaves sobre la mesa, que es lo que a mí me pasa, mientras estás pensando en otra cosa, y ya, como estás pensando en otra cosa a la misma vez que haces una cosa, pues no, tu cerebro no estaba atento realmente. Y después la pregunta de ¿dónde he puesto las llaves? Pero el problema no es necesariamente que tu memoria haya fallado. Es que probablemente nunca llegó a guardar bien ese momento. Y hay otro enemigo, que yo creo que es el peor, ¿no? El estrés, la ansiedad, el cortisol. El famoso ahora llamado cortisol. Si te sube el cortisol, te hinchas, pierdes la memoria. Una exageración. Y si no prestamos bien atención, pues es difícil recordar. Así que cuando estamos muy preocupados, tenemos demasiadas cosas en la cabeza o estamos muy cansados, la capacidad de concentración disminuye. Pero también pasa eso con el sueño. Cuando tú no duermes bien o duermes muy poco, nuestro cerebro no procesa y no organiza bien la información, porque eso es lo que hace mientras dormimos. Por eso cuando dormimos mal, podemos sentir que al día siguiente estamos como más despistados, más lentos o tenemos algunas dificultades. Y atención a esto. Olvidar alguna cosa de vez en cuando es normal, no pasa nada. Es que son muchos factores al cabo del día, son muchas cosas. Y lo que debemos observar es si esos olvidos se vuelven frecuentes y empiezan ya a interferir en nuestra vida cotidiana. Entonces ahí ya la cosa cambia. No es lo mismo olvidar de forma ocasional, aunque sea la misma cosa, que olvidar continuamente a todas horas la misma cosa. Eso ya, la diferencia está en la frecuencia o en la evolución o incluso en el impacto que ocasiona, ¿no?, en tu vida diaria, si ya te supone un problema real. Vamos a hacer un juego y no hace falta papel, no hace falta lápiz, solamente atención. Voy a decir 5 palabras. 5. Y después, en un ratejo, cuando ya hayamos hablado de otras cosas, volvemos a ver si cuántas palabras recordamos, ¿vale? La primera, casa, limón, perro, reloj y playa. Volvemos a repetir. Casa, limón, perro, reloj y playa. He puesto cosas así para recordar. Estamos ahora mismo en casa encerrados por el calor. Limón, buen limón de Murcia. Un perro, que ayer fue el Día Internacional del Perro. El reloj, que siempre es el que nos ayuda, ¿no?, con el cerebro. Y la playa, que ahora mismo es tendencia a irse a la playa. Vale, pues ahora vamos a seguir hablando de todo esto. Y ya al rato os pregunto. Pero mientras tanto vamos a escuchar una canción que a mí me encanta. A mí me apasiona Alejandro Sanz.

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3: Pues ahí estaba Alejandro Sanz, qué maravilla, qué gran cantante, qué grande es Alejandro Sanz. Bueno, mientras tanto, mientras recordamos esas cinco palabras que habíamos dicho, vamos con una curiosidad. ¿Sabían que nuestro cerebro puede crear recuerdos que no son completamente exactos? Sí, la memoria no es una grabación perfecta, como decíamos. Pongámonos en una situación que seguro todos hemos vivido. Dos personas que han vivido exactamente el mismo acontecimiento, pero lo recuerdan de manera diferente. Una recuerda una cosa y la otra otra. Pero ambas están convencidas de tener la razón. Bueno, esto a mí me ha pasado trillones de veces. No una vez, trillones. Con mi madre, con mi marido ya ni te cuento. Vivimos las cosas totalmente diferentes. Por eso te digo, seguro que esta situación se os ha dado. Pues tiene una explicación. Esto ocurre porque la memoria está influida por emociones, por lo que hemos vivido, por la interpretación que hacemos de los acontecimientos. No es lo mismo, o sea, no interpreta una persona igual las cosas que yo. Por eso los recuerdos pueden cambiar ligeramente con el tiempo. Y si hablamos de memoria, hay algo que funciona como una auténtica máquina del tiempo: la música. O sea, una canción puede transportarnos a nuestra adolescencia o a nuestro primer amor, o incluso en una fiesta que te lo has pasado bomba y es, o sea, la recuerdas por la canción, ¿no? Suena y dices, Dios, qué bien nos lo pasamos en la boda de Carlos, a una persona que ya no está, porque eso es lo que tiene la música. Está profundamente relacionada con las emociones y los recuerdos. Y claro, las emociones y los recuerdos están totalmente vinculados al cerebro. Por eso mucha gente para... Bueno, fíjense, en la película del diario de Noah, la música, tocar el piano a esa anciana, le ayudaba, ¿no?, a recordar su vida con su amor. Por eso la música es súper importante. Pero bueno, ahora viene la pregunta del millón. ¿Podemos entrenar el cerebro? Pues la respuesta es sí, pues claro que sí. Pero cuidado, que entrenar el cerebro no significa únicamente hacer sudokus, ¿vale? Que yo muchas veces se lo digo a mis abuelos y le digo, oye, abuela, me dice, no, yo ya me he hecho el sudoku. Ah, pero un sudoku... Sí, pero no. Los pasatiempos pueden entretenernos y mantenernos activos, claro, claro. Mentalmente nos ayuda, pero nuestro cerebro necesita algo más. O sea, necesita mucho más. Vamos con algunas ideas. Vamos a ejercitarlo de la siguiente forma. Vamos a aprender algo nuevo cada día. Podemos aprender un idioma o tocar un instrumento o hacer una receta nueva. Aprender a utilizar una aplicación o hacer manualidades. O leer, que leer es muy bueno. Aquí en Alcantarilla el club de lectura se ha llenado en nada. Fíjense, han tenido que cancelar ya las inscripciones antes de tiempo. Pero cada vez que aprendemos algo nuevo, estamos obligando al cerebro a establecer conexiones. Y eso siempre lo mantiene activo. También, ¿qué podemos hacer? Leer sobre todo. O sea, aparte de hacer lo que hemos dicho antes de para manualidades y demás, leer es activar la atención, el lenguaje, la comprensión. Y es que no hace falta leer un libro de 800 páginas, o sea, tampoco nos tenemos que leer la Ilíada. Pero sí que un periódico o una revista, un artículo, incluso un editorial, algo que podamos activar la atención. Luego, hablar con otras personas. Esto es importantísimo. Las relaciones sociales también son una forma de gimnasia cerebral. O sea, hablar, conversar, contar historias, escuchar. Por eso es tan importante la radio. Discutir sobre un tema, reírnos, recordar anécdotas. Todo eso activa las diferentes capacidades del cerebro. Así que una buena conversación con un amigo o con tu marido o con tu mujer puede ser una auténtica sesión de entretenimiento y entrenamiento mental. Fíjense, solamente con hablar. Luego también podemos hacer ejercicio. El cerebro también se beneficia, ¿no?, de que movamos el cuerpo. No hay que coger 200 kilos con caminar o nadar o montar en bici. Hay que adaptarlo, ¿no?, siempre a nuestras posibilidades. No hay que correr una maratón, pero yo qué sé, caminar media se puede hacer perfectamente. Sí que es cierto que el tiempo no nos acompaña mucho, pero por la noche, un paseo por la noche nocturno en verano es fenomenal. Y luego también podemos dormir, porque dormir es esencial para el cerebro. O sea, dormir es lo que necesita el cerebro. Porque si no, si duerme poco o mal, nos afecta a la atención y a la memoria, que es lo que decíamos anteriormente. Dormir no es perder el tiempo, es darle al cerebro la oportunidad de recuperarse y organizar bien la información. Pero también es súper importante salir de la rutina. Y esta es que me encanta. O sea, yo soy de estas. Hay que hacer cosas diferentes. O sea, cambiar el camino para ir a comprar. Yo lo hago para el perro. Yo cuando salgo a mi perro, pues no salgo siempre por el mismo camino. Le saco por diferentes zonas. Y así yo también, pues me estimulo. También pueden visitar un lugar que no conocen, un museo. O pueden aprender una canción. Hagan algo que les obligue a prestar atención, que es importante. Y es que el cerebro disfruta de esos retos. Pero vamos a dejarnos los retos, nos vamos acercando, que voy a preguntaros las palabras. ¿Os acordáis de las palabras? Venga, vamos a distraer al cerebro. Os voy a enseñar una canción nueva que nos la trae Diego Torres.

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Seguimos aquí dándole caña al cerebro. Vamos ahora con algunas curiosidades de esta máquina que no para de trabajar en nuestro cuerpo. La primera curiosidad, ¿sabían que nuestro cerebro puede reconocer una cara en una fracción de segundo? Es impresionante, ¿no? Vemos a una persona y nuestro cerebro empieza a procesar rápidamente sus rasgos y le viene la imagen de que la conocemos. La segunda curiosidad, el olfato está muy relacionado con la memoria y las emociones. Por eso un olor puede llevarnos de repente a nuestra infancia. El olor de un guiso, el guiso que cocinaba tu madre o tu abuela, o el perfume de una persona, o el olor incluso de una planta. A mí me pasa. Yo huelo a galán de noche y a mí me transporta a mis noches en la playa, en la Torre de la Horadada, que estaba yo ahí paseando con mis amigos, y es que totalmente me transporta a ese momento. La tercera curiosidad, el cerebro puede hacernos sentir que el tiempo pasa más rápido o más despacio. Cuando estamos entretenidos parece que las horas vuelan, pero cuando estamos esperando algo con impaciencia, 5 minutos parece media vida. Esto nos pasa a todos, ¿no? Hay ciertas horas que dices, Dios, es que no pasa. Sobre todo a los niños. A los niños no pasa el tiempo por ellos. Cuando vamos de viaje, ya hemos llegado. ¿Cuánto falta para llegar? Hace un minuto que lo has preguntado. No puede ser, me estás engañando. Pues sí, efectivamente, el tiempo es relativo y también nos lo hace sentir el cerebro. Cuarta curiosidad. Pues que también necesita desconectar. Vivimos ahora, incluso en esta era, pues totalmente rodeados de estímulos. Si no es la televisión, ahora es el móvil. Si no es el móvil, es la tablet. Y si no, pues noticias, mensajes, redes sociales. Bueno, ahora incluso los reels estos y los shorts, ¿no? Que vamos pasando y la mente se queda totalmente congestionada y a lo mejor pasa una hora y nada, que no te duermes. Pues es que el cerebro necesita desconectar y necesita dormir. Por eso cuando llega la hora de acostarnos, lo mejor es no mirar el teléfono, no mirar la tablet, no encender la tele, no ningún estímulo.

Porque la luz que le llega de al ojo, ¿vale? El ojo le dice al cerebro, oye, que no es de noche, que podemos seguir activos. Y entonces le echa un chute de cortisol y anula la melatonina. Entonces luego te cuesta coger el sueño. Pero es por eso, porque el estímulo que recibe el cerebro es de no, que todavía no es hora de irse a dormir, que aquí hay luz y aquí hay charanga. Por eso luego nos quedamos una hora. Que dices tú, ay, estoy súper cansado, me voy a la cama, no puedo con la vida, tengo que dormir. Pero te pones con el móvil y de repente pasa una hora y dices, madre mía, que ha pasado una hora. Apagas el móvil, pero luego no puedes coger el sueño. Pues eso pasa por eso, por el mensaje que recibe el cerebro. Así que para dormir y descansar bien, ya saben, hay que apagar el teléfono, hay que dejarlo todo. Si es fuera de la habitación, mucho mejor. Que tendemos a meterlo, y es que también las ondas que proyecta el móvil son malas también para el cerebro, así que, y para el cuerpo humano realmente. Así que el móvil fuera de la habitación, a descansar bien y a dormir. No hace falta nada durante ese rato. Pero ¿cuándo debemos preocuparnos por los olvidos y por las faltas que vemos en nuestro cerebro que dice, oye, aquí pasa algo, Pues yo creo que llegamos a la parte más importante de todo esto. Porque todos tenemos y podemos tener olvidos, ¿no? Es lo que decíamos con las llaves, o incluso hay cosas que yo digo, lo he hecho, porque yo tenía la idea de hacerlo, pero no sé si lo he hecho. Como cerrar la puerta de casa. Muchas veces me voy y digo, ¿he cerrado la puerta de casa? Pues esas cosas suelen pasar, son normales, pero hay determinadas señales que conviene observar. Por ejemplo, olvidar cosas con mucha frecuencia y que esos olvidos vayan aumentando. Si es una cosa que va en aumento y no es una cosa puntual de, pues sí, esta semana se me olvidaron las llaves y la semana pasada se me olvidó, yo qué sé, la merienda. No, si es continuo, si es todos los días, si son varias veces al día, sí que ya hay que tomar un poquito de cartas o consultar a un especialista para ver si esto es bueno o malo. Porque tener dificultades para realizar tareas habituales que antes hacíamos sin problemas sí que puede ser una señal de aviso de que el cerebro te dice, hey, aquí pasa algo. O incluso cuando nos desorientamos en lugares conocidos, de decir, ¿dónde estoy? Espérate, que no sé volver. Eso ya es más preocupante y sí que si pasa con frecuencia y supone un problema, sí que deberíamos de ir al médico. Tener problemas importantes para encontrar palabras o mantener conversaciones o repetir continuamente las mismas preguntas porque no recordamos haberlas hecho, pero continuamente es continuamente. No es preguntarlo y 3 días después preguntarlo, que eso también es normal. No, es continuamente. En ese caso sí que, sobre todo, es importante ver y escuchar, ¿no?, a nuestro cuerpo. Y también tener cambios importantes de personalidad o de comportamiento o incluso de emociones, ¿no? Porque cuando ya el cerebro está muy sobrepasado, sobresale sobre todo la agresividad, esa emoción de la agresividad. O necesitar cada vez más ayuda para activar actividades cotidianas. Pero bueno, esto no significa que automáticamente exista una enfermedad, sino que hay que consultar con un especialista cuando ya los olvidos suponen un problema en nuestra vida cotidiana. Pero hay muchas causas que pueden afectar a la memoria y a la concentración y no pasa nada. Como hemos dicho, el estrés o la ansiedad hace que suba el cortisol y eso es malísimo, o sea, malísimo. Por eso sí, si nosotros o alguien cercano notamos un cambio persistente o que empeora con el tiempo, consultamos, nos curamos en salud y santas pascuas. Nos dicen, estáis fenomenal, si tienes la edad de 20 años. Pues, y así no nos preocupamos. Porque seguramente también la edad influye, la edad puede influir, pero cualquier cambio importante merece ser valorado. Y hay otra señal ante la que debemos actuar de forma inmediata. Si una persona presenta de repente dificultad para hablar o pérdida de fuerza en un lado del cuerpo, o que se desvíe la boca, pérdida súbita de visión o una alteración repentina, ¿no?, e importante, eso sí que hay que buscar atención médica urgente, ¿vale? Porque ahí sí que puede ser que el cerebro esté pasando por un ictus, porque
Eso es más complicado neurológicamente. Pero bueno, que no nos vamos a preocupar, que estamos todos súper sanos, estamos en verano y vamos a disfrutar. Cuidar del cerebro también significa saber cuándo pedir ayuda, pero tranquilidad. Vamos a terminar con nuestro pequeño experimento. ¿Os acordáis de las 5 palabras que dije al principio? Vamos a ver, voy a recordarlas, ¿vale? La primera era casa, limón, perro, reloj y playa. ¿Cuántas han recordado? Bueno, a ver, si han recordado las 5, mi más enhorabuena. Yo lo hice ayer y me acordé de 4. Así que si se han acordado de las 5, enhorabuena, tienen una salud cerebral fenomenal. Si han recordado 4, muy bien, como yo. Está muy bien. Y si han recordado 2, no pasa absolutamente nada. No pasa nada, hay que ejercitar el cerebro. Ya saben, leer, hacer deporte, todo lo que hemos dicho anteriormente. Y si no han recordado ninguna, bueno, no pasa nada tampoco. Hay que echarle, pueden echarle la culpa a la radio, que no lo ha dicho bien. No, pero es momento de ejercitar el cerebro como estábamos diciendo, pero un poquito más, es decir, hacerle más caso. Pero fíjense en algo. Probablemente las palabras que más recuerden sean aquellas que han imaginado, ¿no? El limón amarillo o la casa con el cuadro. La imaginación también ayuda mucho porque visualizar una playa o un perro o un reloj demuestra algo muy interesante y es que asociamos esa información con imágenes o emociones y nos resulta más fácil de recordar. Pues espero que haya salido muy bien ese juego y que a las personas que no hayan salido bien, no pasa absolutamente nada. No hay que preocuparse de nada. La vida está para disfrutarla, como la canción que nos trae Ana Mena, que vamos a disfrutarla, pero bien.

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2: Llegamos a la recta final de este especial del Día Internacional del Cerebro, que hoy lo estamos celebrando con mucho entusiasmo. Espero que hayan aprendido algo de cómo funciona, de por qué olvidamos cosas, de cómo podemos mantenerlo activo y de esas señales a las que debemos prestar atención. Pero si tuviera que quedarme con una sola idea, sería con esta: que nuestro cerebro no deja de aprender porque cumplamos años. No nos hagamos mayores. Podemos seguir leyendo, aprendiendo, conversando y riéndonos. Que esto es vitamina pura para el cerebro. Yo siempre intento reírme, aunque no me apetezca, de cualquier tontería. Haced ese ejercicio, de verdad, siempre. Aparte, yo creo que es bueno para el cerebro y para el corazón, porque cada experiencia nueva es una oportunidad para mantener nuestra mente activa. Así que hoy, cuando termine este programa, les propongo una cosa: que hagan algo diferente. Aprendan una palabra o lean un artículo o lo que sea, o que hagan una receta nueva. Llamen a alguien con quien hace tiempo que no hablan o salgan a pasear. Pero claro, no por la mañana, que hace un calor que te torras. Por la noche, con la fresca. Aunque la verdad es que últimamente con esta ola de calor ni por la noche. Pero bueno, un paseillo chiquitillo. Si tienen mascota, sácale a pasear, pero por otra ruta, que no sea la misma. Y nada, porque nuestro cerebro es probablemente la máquina más extraordinaria que tenemos y hay que cuidarla, solo tenemos una. Hay que cuidarla. Así que lo bueno es que la llevamos puesta. No hace falta recordar ponérsela, porque si fuera así, alguno que otro se olvidaba de llevarse el cerebro. Hasta la próxima. Sigan disfrutando de la radio aquí en las mañanas de Radio Sintonía. Un besazo enorme. En nada llega el informativo. En nada llega también nuestro informativo local a las 2 con Paco Galera. Y en nada también una entrevista maravillosa que nos tiene preparada Pepe Invernón. Ahora, en cuestión de minutos, un saludo y un besazo enorme de vuestra servidora, Sandra Gambín. Pero antes, vámonos con India Martínez, que es que se me ha quedado ahí, que yo quería ponerla, que a India también le tengo cierto cariño y respeto. Me encanta la voz que tiene esta mujer. Es terciopelo, pero de una forma especial. Escuchen, escuchen.

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4: En directo, Radio Sintonía. Bueno, pues ahí estaba nuestra compañera Sandra Gambín. En segundos, noticias de España y del mundo. No te vayas.

0: Las 12, las 11 en Canarias.
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0: Lo primero, la preocupación máxima por los incendios forestales y en concreto por el más grave del verano en Guadalajara. El presidente del gobierno está visitando la zona afectada por el fuego en La Mierla, que ha arrasado ya 32.000 hectáreas. Mantiene desalojados a vecinos de muchas de las más de 40 localidades afectadas. Los equipos de extinción son optimistas, pero con prudencia. Pedro Sánchez acaba de hacer una declaración junto al puesto de mando avanzado. Ha destacado la devastación que están provocando estos fuegos, que han quemado en lo que va de año 100.000 hectáreas, por lo que anima a hacer una reflexión sobre la emergencia climática.
2: 100.000 hectáreas, media anual en la última década. 100.000 hectáreas llevamos antes de, en fin, llegar a los puntos más críticos a lo largo del año en la lucha contra los incendios. Y como bien decía antes el presidente de la Junta de Castilla-La Mancha, hay también personas que cuestionan la emergencia climática.
0: Precisamente, el gobierno ha anunciado una nueva línea de financiación para pymes que busca producir de manera más limpia y eficiente y adaptar nuestro tejido productivo a esta nueva realidad climática. La presidenta del PSOE, Cristina Narbona, comparece desde hace una hora en el Senado para explicar su relación con Leire Díez. Se le pregunta hasta qué punto conocía una presunta trama para neutralizar sumarios que afectaban al partido y al presidente del gobierno. Narbona ha reconocido que intercambió varios mensajes de teléfono con Leire, pero que la desvió al entonces secretario general del PSOE, Santos Cerdán. Ha añadido que no es la madrina de Leire y que el PSOE decidirá en su momento una posible querella.
3: Yo soy amable e intento, en la medida de lo posible, que una relación, no solo por supuesto con personas afiliadas, también con personas que no lo son y de otros partidos políticos incluso. Y puede ser que se interpreten las cosas de una forma absolutamente fuera de lugar. Yo no he sido su madrina para nada.
0: Y juicio de la operación Kitchen por presunto espionaje al extesorero del PP Bárcenas, que habría organizado el Ministerio del Interior del gobierno de Mariano Rajoy en 2013. La Fiscalía Anticorrupción habla de operativo parapolicial criminal. El departamento que dirigía Jorge Fernández de Operación Legal de Inteligencia. Esta mañana las defensas exponen los informes finales. Laura Herrero.
4: Sí, el abogado de Jorge Fernández Díaz ha pedido una sentencia absolutoria para el exministro del Interior. Asegura que durante el juicio no ha quedado acreditado que hubiese esa operación ilegal para espiar a Bárcenas. Una de las claves de su imputación eran unos mensajes que protocolizó ante notario su número 2, Francisco Martínez, en los que se leía cómo le informaba del volcado de los dispositivos de Bárcenas. El letrado, Jesús Mandri, ha insistido que los peritos no pudieron comprobar que esos mensajes fueran del exministro y que el mismo Francisco Martínez durante el juicio ha evitado hablar de ellos.
5: La impugnación de los mensajes y de las actas notariales se realizó por esta defensa en fase de instrucción. Tales mensajes han sido negados tajantemente por don Jorge Fernández Díaz en todas sus declaraciones judiciales. Tales mensajes no han aparecido en ningún sitio más allá de en las actas notariales. Y tales mensajes no han sido ratificados por el interesado, que era el señor Martínez, en el plenario.
4: Turno para los informes finales. Entre esta semana y la que viene, los acusados podrán utilizar, si lo desean, el último turno de palabra.
0: Y minuto de silencio en Antequera por una de las últimas víctimas de violencia machista, María, 30 años, 2 hijos, apuñalada por su marido, Iker Álvarez, desde el Ayuntamiento de Antequera.
6: Buenos días, compañeros. En estos momentos está justo el minuto de silencio llevándose a cabo un emotivo minuto de silencio en recuerdo a María, vecina de 29 años, asesinada por su expareja de 35, que luego se quitó la vida. La ciudad guarda un segundo día de luto oficial tras la confirmación de este nuevo crimen machista. La investigación apunta a que murió por heridas de arma blanca. Ambos estaban en el sistema Biogen, pero ella había retirado la denuncia que tenía sobre él. En estos momentos están sonando aquí las campanas en una plaza totalmente abarrotada en recuerdo a la que es la novena víctima en Andalucía.
0: Gracias, Iker. A las 12 y 4 minutos, las 11 y 4 en Canarias. Ahora las noticias de su comunidad.
7: Hoy comienzan los cortes alternos.
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10: Estamos en directo en Radio Sintonía, 12 y 6 minutos. Enseguida buscamos la agenda cultural. Ahora recordamos a La Unión, ¿qué canción?

0: Negrita, ahí está sonando La Unión en las mañanas de Radio Sintonía. Ahora sí nos vamos a buscar la agenda cultural de este día 22. Lo hacemos con Paco Galera. Paco, ¿qué tal? Buenos días.
1: Hola, ¿qué tal, Pepe? Buenos días. Así es, vamos con el repaso a la agenda cultural. Vamos con el repaso a nuestra agenda cultural y con la programación de verano del Ayuntamiento de Alcantarilla. El cine de verano previsto para mañana jueves se adelanta a hoy miércoles. A partir de las 9:30 de la noche llega el cine de verano al Parque del Acueducto con la proyección de la película Jurassic World: El Renacer. Protagonizada por la icónica superestrella Scarlett Johansson, el talentoso Jonathan Bailey y el dos veces oscarizado Mahershala Ali, este nuevo capítulo repleto de acción sigue por tierra, mar y aire a un intrépido equipo que acabará en el lugar más peligroso de la Tierra. Un centro de investigación del Parque Jurásico original, ubicado en una isla donde habitan los peores dinosaurios.
2: Especies han sobrevivido allí solas.
3: Los dueños del parque temático hacían trabajos experimentales. Y aquí solo dejaban a los peores.
1: La entrada para ver esta película es gratuita hasta completar aforo. Será, como decimos, en el auditorio del Parque del Acueducto a partir de las 9:30 de la noche de hoy miércoles. Trae el bocadillo, las pipas o los refrescos para disfrutar del auténtico cine de verano en Alcantarilla. El Museo Etnológico de la Huerta de Alcantarilla reabre sus puertas al público hoy miércoles, tras un año cerrado por una profunda reforma integral. La actuación ha permitido crear una nueva sala de carruajes, un aula didáctica, ha mejorado los accesos y el vallado del recinto, además de incorporar recursos interactivos y tecnológicos en 3D para enriquecer la experiencia de los visitantes. El Ayuntamiento de Alcantarilla hace un llamamiento a los vecinos a acudir a la reapertura de nuestro Museo de la Huerta hoy miércoles a partir de las 7:30 de la tarde con la presencia de la alcaldesa de Alcantarilla, Paqui Terol. Por fin y después de un año, reapertura del Museo Etnológico de la Huerta. A partir de las 7:30 de la tarde. Y más cine para esta semana. Vuelve el cine de estreno a la gran pantalla del Centro Cultural Infanta Elena con la proyección de la película Haciendo Amigos, protagonizada por Antonio Resines, King Gutiérrez y Megan Montaner.
4: Esto es un atraco, arriba las manos.
5: ¿Has aparcado aquí, en esta plaza, con una silla de ruedas gigante pintada?
6: Estaba rozando el dibujo.
5: ¿Y ahora cómo coño salimos de aquí?
7: Chicos, este es Ángel, nuestro nuevo compañero.
8: No tiene discapacidad.
9: ¿Me vas a delatar o qué?
10: Joder, a esa señora le tengo más miedo que a cualquiera que haya conocido en la cárcel. Tú y yo nos podemos llevar bien o nos podemos llevar mal. ¿Qué prefieres?
11: Rogelio, por favor.
5: Ah, Rogelio, ah, muy bien, claro. A él no le dices nada porque como es un normal, pues no...
12: Yo tengo discapacidad. El subnormal eres tú.
5: Se ha matado. Hay que quitarlo del grupo de WhatsApp, ¿vale?
13: El carnet de conducir, caballero.
12: ¿No le vas a hacer el control de alcoholemia al chaval o qué?
13: No es necesario.
14: ¿Qué pasa? ¿Que porque tengo el síndrome de Down no puedo ir borracho?
12: Eso es discriminación.
14: ¡Discriminación!
12: ¡Discriminación!
1: ¡Discriminación! Lo que empieza con un atraco termina como la semana más inesperada de sus vidas. Santiago Segura presenta la película Haciendo Amigos, la nueva comedia del verano con Antonio Resines, King Gutiérrez y Megan Montaner. Será el domingo a las 8 de la tarde en el Centro Cultural Infanta Elena. El precio de las entradas es de 5 euros y pueden adquirirse en el propio Centro Cultural. Esta película también tendrá pases la semana que viene, pero de eso ya hablaremos el lunes. Hasta aquí la agenda cultural de Alcantarilla para los próximos días. Esta semana dedicada al cine familiar. No se lo pierda.
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5: A las 12:30 tenemos el tiempo, a menos 10, una menos 10, ya sabes, estamos en la DGT a la 1. Hoy copla con tus llamadas, no te lo puedes perder. Litus.

0: Litus y Sandra, así se llama la canción que suena para ti a esta hora. 12 y 24 minutos, estamos en directo en Radio Sintonía.
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0: Bueno, vamos a recordar a los Ronaldos.

0: Manolo Tena, Tocar Madera. Todo un éxito el gran Manolo Tena, que se fue demasiado pronto. Bueno, vamos a conocer el tiempo que tenemos para lo que resta de jornada, también para mañana jueves, y es que tenemos ya esa conexión con la Agencia Estatal de Meteorología.
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0: La información del tiempo para lo que resta de jornada, también para mañana jueves, llega con Juan Carlos Piña desde la EMET. Buenas tardes, Juan Carlos.
2: Buenas tardes, ¿qué tal? Durante las próximas horas en sierras del interior crecerán nubes de evolución que dejarán tormentas, chubascos, fuertes rachas de viento, posible granizo y depósitos de barro debido a la presencia de calima. Las temperaturas diurnas hoy bajan, quedándose las máximas en los 40 grados en Caravaca de la Cruz, 39 en Lorca y Yecla, 37 en Murcia, 36 en Mazarrón, 34 en Cartagena, 32 en Águilas. Mañana jueves tendremos el cielo poco nuboso, pero por la tarde se volverán a formar nubes de evolución en sierras del interior, con más tormentas, granizo, fuertes rachas de viento. Asimismo, las temperaturas diurnas subirán de forma importante. Se prevén máximas de 43 grados en Murcia, Lorca y Yecla, 41 en Caravaca de la Cruz, 35 en Cartagena, 34 en Águilas y Mazarrón. La EMET activará el aviso naranja, peligro importante por calor en todo el territorio murciano, salvo en el campo de Cartagena. Es una información de AEMET.
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0: Bueno, la información del tiempo, vamos con más mensajitos. En este caso nos vamos a Leclerc.
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0: Y seguimos en el 107.8 de la FM, vamos con más música, con más sonidos que llegan a este punto de las mañanas. Y con canciones del siglo XX, canciones bonitas, canciones que nos hacen recordar como esta que llega y que seguro que te trae buenos recuerdos. De un grupo que se llamó Fórmula Quinta. Ya sabes por dónde voy, ¿verdad? Cuéntame, ¿eh?

0: Fórmula Quinta. Yo tengo amiguitos, amiguitos que lo vieron en directo. Yo también podía haberlo visto, la verdad que, bueno, era zagal, pero ya tenía una edad para haber ido a un concierto. Oye, que siguen tocando y cantando. Y ahí estaba ese Cuéntame, que es todo un himno. Vamos ahora con otro himno de los años 90, concretamente de 1991.
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0: Danza invisible.
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Pues fue uno de los grupos que más hemos visto, yo creo que no solo yo, sino muchísima gente, y que en la última etapa, hace 2 años, cuando se despidieron del último concierto en el cuartel de artillería, o sea, me lo decían amigos que nunca lo habían visto, y dice, pero qué bien toca y qué bien suena Danza Invisible. Es que era un grupo impecable, además con una fuerza y con un espectro de canciones del rock, del pop, cantaban de todo, pop rock en el más amplio sentido de la palabra, porque hay canciones como Espuelas, como Sin Aliento de Ricardo Teixidó, en fin, etapas del grupo, de un grupo eterno, Danza Invisible, que quizá vuelva algún día o no, pero ahí está Javier Ojeda con una fantástica banda cantando todas estas canciones y canciones suyas también en solitario. Desde Málaga, con amor. Una canción que fue un éxito, disco de oro, vamos, total. Revolucionó España y también toda Sudamérica. Tocaron en México, tocaron en Argentina. Danza Invisible. Bowie, que estás en los cielos. Acercándonos a la 1, 12:42, Radio Sintonía, la mejor música del verano. Let's Dance. Cuando los psicodélicos en las discotecas eran de papel celofán, bailábamos esta canción. Sí, señor.

0: Sans Bowie. El Duque Blanco. 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
0: Con Jaime Urrutia.

0: daría la vida. Jaime Urrutia. Bueno, que nos vamos a conocer el tráfico, nos vamos a la DGT, sí señor. Para conocer el tráfico que tenemos a esta hora en la red de carreteras murcianas. Después vamos a ir con un grupo que se llamó Los Brutos. Se llamaron Los Brutos y eran del barrio del Carmen. Madre mía, cómo sonaban Los Brutos, con Alberto ahí cantando y componiendo. Y vamos a escuchar una canción que se llama Ausencia Capilar, tela. Ya verás. Ya escucharás ahora en un momentito. Un grupo que quizá tenía que haber dicho mucho más. Ahí están las canciones, a ver si vuelven. Y creo que tenemos ya esa conexión con la DGT. Vamos a ver si la tenemos ahí y conocemos el estado del tráfico. Muy buenas tardes. Bueno, pues teníamos la conexión con la DGT, pero de momento no están. Vamos a intentar retomar la conexión en directo. Riguroso directo, está claro, ¿eh? ¿Te has dado cuenta? Es que hay fallos en la radio, en todos lados hay fallos. Somos fallones a veces. La que no falla es la selección española, que somos campeones del mundo. Ahora sí tenemos a mi amigo malagueño de pro, el gran José Antonio Pedrosa, que nos cuenta cómo están las carreteras. José Antonio, buenas tardes.
1: ¿Qué tal, Pepe? Muy buenas tardes. Pues hasta ahora continúa esa tranquilidad en las carreteras murcianas. En toda la región no registramos grandes incidencias. Tráfico, eso sí, más lento de lo habitual, ya en este punto en la RN15 de entrada a Águilas. Y al margen de ello, en el resto de carreteras, como decía, se circula con normalidad, pero eso sí, precaución ya en ese punto de la RN11, en este caso de entrada a Águilas. Pero al margen de ello, como decía, en el resto de carreteras se circula con total normalidad.
0: Pues muchas gracias por esa información que llega en directo desde la DGT. Volvemos mañana. Ahora sí, vamos con Los Brutos.

2012. Ahí está Alberto con su grupo. Y esperemos que vuelvan algún día, porque tienen canciones muy chulas. Desde Puebla de Soto y Barrio del Carmen, ahí están. 12:56. Radio Sintonía. Enseguida, bueno, enseguida llega la copla, pero antes me voy a Negril y me voy con Juan Perro. Vámonos ahí con sus playas, sus palmeras, su roncito, tranquilos, relajados, disfrutando de otra Cuba soñada.

0: Pueblo Negril, que no está en Cuba. Que es una localidad turística de pescadores situada en la costa oeste de Jamaica. Pero vamos, este son modernico lo compuso Juan Perro, es lo que importa. Venga, vamos.
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0: ¿Qué canciones vamos a poner en la copla ahora, eh? Las tengo ya preparadicas. Te va a gustar, te va a gustar.
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0: Vámonos, venga, Juanito.
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0: A ver cuándo llega de nuevo Santi Auserón para ofrecernos un conciertico por aquí. Venga, estaría muy bien. Unos mensajes y enseguida seguimos la copla. No te vayas.
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0: Y a partir de este momento, ¿qué es lo que ocurre aquí, caballero?
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0: ¿Qué me dices? Gracias, gracias, gracias a mi amigo y compañero Bartolomé Martínez. En su nombre, saludos. También el que te habla, este humilde locutor Pepe Invernón. Hoy, como decía un amigo mío, cuando vayas a un lugar, ve directamente al capo. No preguntes por nadie, ni por subalternos, directamente al jefe, y si no, te vas. Pues hoy empezamos con una gran jefa de la copla, con la que fue un referente y será siempre la más grande, para mí y para muchas y muchos que nos escuchan. Doña Concha Piquer. Buenas tardes, Radio Sintonía. Sigue la copla. Gracias por estar ahí.

0: señor.
1: Ay, ha visto que bien hemos empezado. Si es que no puede ser de otra forma. Si es que no podía ser de otra manera. Claro que no. Tenemos, creo que tenemos llamada. Hola, aquí lo digo así suavemente. Hola. Hola, hola Manolito. Manolo, acércate al micrófono del teléfono, porque si no es que te escucho, que parece que estás en el Pico Urriellu, en Asturias, tomando el fresco. A ver.
2: ¿Me recibes bien?
1: Es decir, el Naranjo de Bulnes, que tú sabes que es un pico estupendo.
2: ¿Me recibes un poquito mejor, amigo?
1: Sí, mucho mejor. ¿Dónde, por cierto? Voy a dar ya la nota. Sí, espera, ya. A la hemeroteca, espera. El Naranjo de Bulnes, donde abrieron una ruta extraordinaria.
2: Ahora estuvieron, me reciben, ¿no?
1: Sí, colgado, sí. Sí, atención, Cuervo Negro, aquí llamando a base. Te recibo. Manolo, que digo que en el
2: hoy
1: pico...
2: Hoy tenemos de comer, Dios mediante...
1: ¡Sí!
2: ¡Ensalada de verano!
1: Muy bien, que digo que en el Naranjo de Bulnes, en el año 1982, estuvieron ahí colgados los... los grandes montañeros murcianos y de San Antolín, por cierto, y bueno, pues fue un hito a nivel nacional, que luego abrieron rutas también en el Gran Capitán. Y que, bueno, pues fue algo maravilloso. Miguel Ángel y José Luis García Gallego. Un beso para ellos, claro que sí. Amigos y buena gente, muy buena gente. Grandes deportistas. Manolo, me vas a cantar, me vas a recitar. Manolo, ¿dónde se venden tus libros? ¿Dónde se venden? Cuéntanoslo.
2: Calle Mayor 204, Jardín de Campoamor, en mi punto de venta. En la Avenida Cristo Yacente 26, Gasolinera del Sol, al lado del cementerio de Sanje, donde mi hermana Isabel está encargada. Mm. Excelente servicio y gran desayuno.
1: Sí.
2: Academia Bronx, calle Mayor 216, ahora cerrada.
1: Sí.
2: Y en el bar de 50 tapas, calle Mayor 272, de Vero y Sorín.
1: Cuidado,
2: vale 15 cada uno. Sí. Una frase breve para hacer pensar.
1: Pero
2: el libro se llama El eco de mis silencios.
1: Muy bien, pero que te ha faltado decir, también en el bar, excelentes tapas, buen desayuno y buena cerveza. Hombre, porque ya que estamos, hacemos la publicidad al mismo tiempo, de todo. Manolico,
2: maravilloso.
1: Manolico, ¿me vas a hacer un trobo, una décima? ¿Qué me vas a hacer?
2: Mira, ahora verás. Mi jardín se perfuma en la azucena.
1: ¿Sí?
2: De tu candor y tu preciosa rosa.
1: Olé.
2: Porque eres tú la mujer más hermosa.
1: Ajá.
2: Mi niña, que tu adiós sí me envenena.
1: Uh-huh.
2: Es una despedida que enajena mi corazón, alba de mariposa volando al cielo, nube ruborosa.
1: Olé.
2: Que el latido de mi brisa cercena.
1: Toma ya.
2: Y te dedico, niña, luz amante, mi corazón que muere forajido, porque eres mi eco, silencio distante. Un eco de pasión enternecido que olea en el viento, nudo vibrante de amor y de cariño ennegrecido. Solamente improvisado. Y ahora una coplita.
1: Una coplita para Manolo, que quiere acertar una coplita a Manolo. Y yo le voy a poner una muy bonita.
2: Vale.
1: Para ver si es capaz de...
2: Lo que tú me digas, vamos a ello.
1: Para ver si es capaz de acertar ya. Venga, a ver.
2: Rocío de Miguel Poveda.
1: Toma ya.

Vale. Bueno, es la música, es el sonido que nos da la copla y que nos ofrece en Radio Sintonía este espacio, que tiene ya 32 años. Y nosotros continuamos con nuestra ola, con nuestra coplita, con nuestro ritmo, porque estamos encantados de acompañarte, y de poder ofrecerte coplas, pasodobles como este. Y además dedicárselos a Carmen Martínez Pretel, de Puebla de Soto. Para ella, que sé que le gusta. Grande abuela, Carmen, y menudo nieto. ¡Qué grande!

0: el pasacalles de los Nardos, la calle de Alcalá.
1: Si alguien se lo pide, nunca.
0: Celia Gámez. Qué maravilla. Bueno, una 14 minutos Radio Sintonía, sigue la copla aquí en el 107.8 de la FM, y tenemos una petición muy especial que es para mi amigo Paco, que es el marido de Paca y que nos escuchan diariamente. Me pedía hoy Francisca, su señora, esta canción para él. Un saludo, Paco. Ferreiro, La Construcción, Paso Doble.

La construcción y ese paso doble de Tini Ferreiro sonando para ti en la copla. 1:17, más canción española, más copla. Es el momento de esta sevillana de María del Monte.

0: Es que esto de bailar sevillana no es fácil, ¿eh? Hola, buenas tardes. ¿Con quién hablo? ¿Se te escucha mal?
1: Ay, ¿me escuchas mejor?
0: Ahora mejor, Vicente, ¿cómo va la cosa?
1: Es que tengo muy mala cobertura aquí, ¿sabes? En la clínica. Pues mira, ¿qué cómo vamos? Pues venga, enseguida viene por ahí el carro de la comida y van a comer pronto.
0: ¿Cómo suena eso del carro de la comida? Oye, me da hambre de pensarlo.
1: El carro de la comida. Y pues mira lo que iba a comer yo. Mira, venga, yo una ensalada que me he comprado en el Mercadona, de estas que lleva nueces y lleva un montón de cosas.
0: Muy rica.
1: Y una empanada. Digo, hoy voy a comer eso. Estupendo. A la comida fresca.
0: Estupendo. Pues lo, oye, sienta divino.
1: ¿Qué voy a hacer? Cuando esté en mi casa ya comeré cosas de olla.
0: Bueno, tampoco está el tiempo para comerse un cocido con pelotas, ¿eh? Bueno, qué bueno.
1: No, ya está la cosa para comer tortilla de patata, un salpicón.
0: Ensaladica murciana, gazpacho, todas esas cosas.
1: Ensaladica murciana, gazpachico, de todo eso.
0: Exactamente.
1: También llevo aquí cartones de esos de gazpacho, de esos del mercado, ¿no?
0: Bien ricos que están, bien ricos.
1: Sí. Pues bueno, mira, yo te voy a pedir de Manolo Escobar, Con la cara lavada y recién peinada.
0: Recién peinada, niña de mis amores, qué guapa está. Es buena, exacto, esa canción.
1: Que no me esté tanta pintura ni tanta cosa. Con la cara lavada y bien peinada.
0: Exacto.
1: Estamos guapas.
0: Bueno, cuéntame, ¿a quién quieres saludar?
1: Pues yo, mira, a Pilar Lozano, a Pepita Nicolás, a Polonia, a José Zapicazo, a Ginés, que hace un siglo que no lo escucho. Vamos a ver, su tía me parece que se va hoy para allá, que lo sepa.
0: Sí.
1: Hoy le dan el alta.
0: Sí.
1: Y vamos a ver, espérate. A Paco, este de
0: Paco
1: la puerta de Vigüela, y su hermana, ¿eh?
0: Sí.
1: Al hombre de la Mercedora.
0: Hombre, a mi amigo Juan, el hombre tranquilo, Juan Cabrera.
1: Sí. Al butanero.
0: Sí, que está en la playa.
1: Vamos a ver, yo me dejaré. Antonia Liza, Santi Ruiz,
0: sí.
1: Santi Monpeán.
0: Ole.
1: Vamos a ver, sí, Paca Ponce, que la he oído esta mañana,
0: Paca
1: que ella
0: Ponce.
1: Siempre nos saluda.
0: Muy bien.
1: Rosalía Pastor.
0: Rosalía.
1: Vamos a ver, sí, Manolo Martínez Blanca.
0: Manolito.
1: ¿Me dejaré a alguien? Yo que sé. ¿Alguien?
0: Hay muchos, hay muchos que te dejan, pero bueno.
1: A Carmen Sánchez, claro. La prima de Pepita.
0: A María Jesús Martínez.
1: María Jesús, María Jesús, que me la dejo, madre mía, me va a matar.
0: No, mujer, no pasa nada.
1: María Jesús, que es muy buena persona. Vino, ha venido varias veces aquí a ver a mi Juanico. Me trajo un pastel de carne.
0: Toma.
1: Y vino con unas tortas de recao.
0: Toma.
1: Vamos, esta mujer, vamos,
0: vale mucho.
1: Es un pesico pan.
0: Vale mucho, además, de verdad.
1: No, si le digo, no me traigan nada, pero ella siempre viene con algo, siempre viene con algo.
0: Muy bien, Joaquina.
1: Pues nada, pues qué guapos que estamos todos, vale.
0: Venga, pues ahí está Manolo Escobar para Joaquina Vicente, para Juan Manolo. Qué guapa estás.

Con la cara lavada, recién peinada, Manolo Escobar, lo conocimos, lo tuvimos en la noche de la copla hace muchos años y la verdad es que fue pues una auténtica maravilla. Como conocimos a muchas mujeres, cantantes masculinos, mujeres que cantaban, esas cantantes femeninas que eran auténticos iconos de la copla y que nos daban canciones y nos dieron noches maravillosas. Estoy hablando de una en particular que se llamó Marifé de Triana.

Marifé de Triana, La Emperadora. Qué maravilla poder escuchar canciones como esta y la gran Marifé de Triana sonando para ti. En Sigue la Copla, Radio Sintonía, 107.8 FM. Bueno, es el momento de escuchar a María Carrasco, Ojos Verdes.

Ojos verdes como la albahaca. Oye, qué maravilla, poder escuchar esa voz de María Carrasco con esa versión Hay Borbulería de los Ojos Verdes. La copla, Radio Sintonía, y bueno, vamos con Pepe Blanco, ahí mi sombrero, para mi amiga Pepita Nicolás. Sí, esto es una tradición.

Lola Flores, la Lola de España. Qué maravilla poder escuchar a Lola Flores y poder gozarla. Bueno, mandamos un saludo desde aquí para mi amiga María Jesús Martínez, que sé que está haciendo una comidita muy buena, y le dedico esta canción. Una gran señora como ella, otra gran señora, María Dolores Pradera.

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1: María Dolores Pradera.
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1: Un paso doble.
0: 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Paso doble torero.
1: Torero.
0: Lleno de sol y jazmín.
1: ¡Qué maravilla! Qué bonita es la copla, qué bonito es poder estar a tu lado en este tiempo de radio y acompañarte con canciones que son eternas, como esta de Carlos Cano. María Dolores Pradera le cantaba a Carlos Cano, pues un álbum lleno de canciones propias de Carlos Cano. Y la verdad es que merece la pena escucharla. Bueno, estamos en directo en Radio Sintonía, en el 107.8 de la FM. Vamos con uno de los grandes, Miguel de Molina, La Bien

La bien pagada. Y Miguel de Molina, un hombre que pues tuvo que emigrar porque tuvo serios problemas por su condición sexual, por su orientación en este país y en otra época. Bueno, pero nos dejó un legado extraordinario. Luego en los 80 volvió, él se exilió a Argentina y allí falleció. Hay una entrevista por ahí por YouTube muy bonita de Carlos Herrera a Miguel de Molina que merece la pena ver, ¿eh? Y también otra de del gran del Loco de la Colina, de uno de los grandes también de la comunicación, naturalmente que sí. Bueno, ahí estamos. 10 para las 2. María, por favor, vamos, cántanoslo.

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2: Otra de las voces que se apagaron, pero que están encendidísimas porque nos queda su trabajo y los registros para escucharlos siempre, toda la vida, todas las generaciones. La copla nunca va a morir. Claro que no. Bueno, estamos en directo en Radio Sintonía. Sigue La Copla en esta edición del 22. Te acompañamos 22 de julio de 2026. Y llegamos aquí con este tiempo de radio desde 1994. Es decir, que ha llovido mucho, que ha llovido muchísimo. Ya lo creo. Bueno, vamos con otra canción, con otra gran copla, con otra gran dama de España, en este caso la novia de España, Paquita Rico.

Aquí está rico. Y tardó 4 minutos 3 y medio ya para llegar a las 2 de la tarde. Ya sabes que a esa hora tienes la información de Alcantarilla aquí en Radio Sintonía con el gran Paco Galera. Nos vamos a marchar, nos vamos a ir, te vamos a dejar en muy buena compañía con la voz de Carlos Cano. Saludos de Bartolomé Martínez, del que te habló Pepe Invernón. Protégete del calor, disfruta de la tarde, bebe agua, hidrátate, sé feliz. Adiós.

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1: Saludos, buenas tardes. ¿Qué tal? Hoy es miércoles 22 de julio de 2026. Repasamos en los próximos minutos toda la información que está marcando la actualidad de Alcantarilla. Comenzamos con nuestros titulares. Alcantarilla reabre hoy el Museo de la Huerta tras 12 meses de obras con una inversión que ha costado 3 millones de euros. El recinto estrenará hoy la primera sala inmersiva 360 grados de la región de Murcia. Y la región de Murcia se prepara para el ciclo de 3 eclipses solares que tendrán lugar entre 2026 y 2028. España será el único país del mundo donde podrán observarse los 3 fenómenos según la comisión especial que coordina los preparativos con los ayuntamientos de la región, entre ellos el Ayuntamiento de Alcantarilla. Ya tenemos ganadora del sorteo de la campaña El Sueldazo de Verano de la Asociación de Comerciantes de Alcantarilla. La ganadora dispone de 2.000 euros para gastar en el comercio local. Además, la asociación ha lanzado para estos días una nueva campaña con motivo del Día Internacional del Abuelo. El Ayuntamiento de Alcantarilla, a través de la Concejalía de Deportes, abre la convocatoria de subvenciones deportivas dotada con 100.000 euros para la temporada 2026-2027. Y el novillero de Alcantarilla, Tony Marín, actuará el próximo 16 de agosto en Siles, Jaén, representando a la Escuela Taurina de Murcia, El Toreo. El diestro compartirá cartel con representantes de las Escuelas Taurinas de Sevilla, Linares y Jaén, en una novillada con reses de la ganadería de Martín Campos. A partir de este momento, estas noticias junto a nuestras habituales secciones, calidad del aire, la información meteorológica y la agenda cultural, se las vamos a contar en Radio Sintonía. Aquí en Alcantarilla en este momento tenemos el cielo despejado, aunque seguimos estando bajo el manto de una intrusión de polvo sahariano que hace que el aspecto sea como nublado por la calima. La temperatura nos ha dado un respiro. Ahora mismo tenemos 36 grados centígrados. Entiéndase la ironía del respiro. Arrancamos nuestro informativo de hoy. El Ayuntamiento de Alcantarilla reabre hoy miércoles el Museo de la Huerta tras finalizar las obras de modernización que han tenido una duración de 12 meses. La reforma ha contado con una inversión de 3 millones de euros procedentes de fondos europeos. El recinto estrena hoy la primera sala inmersiva 360 grados de la región de Murcia para proyectar la historia del cauce fluvial. La nueva sala inmersiva sitúa al visitante dentro de un relato audiovisual mediante un sistema de proyección continua en paredes y suelos. La proyección dura 5 minutos y repasa la evolución histórica de la huerta, el río Segura y sus riadas. La locución de este audiovisual va a correr a cargo del actor alcantarillero José Caride. El museo inaugura también un espacio dedicado a 7 carruajes históricos y aperos tradicionales. Entre las piezas expuestas destaca el carruaje utilizado por el premio Nobel Santiago Ramón y Cajal en sus innumerables visitas a Alcantarilla. Las instalaciones incorporan además una pantalla gigante para exteriores y mejoras de accesibilidad universal como suelo podotáctil y señalización en braille. La reapertura es hoy a partir de las 7:30 de la tarde y va a contar con la presencia de la alcaldesa de Alcantarilla, Paqui Terol.
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1: La región de Murcia coordina desde hace semanas los preparativos para un hito astronómico mundial, el ciclo de 3 eclipses solares que podremos ver entre los años 2026 y 2028. España será el único país donde podrán verse todos los fenómenos. Una comisión especial trabaja ya con ayuntamientos como el nuestro para fomentar la seguridad a la hora de presenciar estos fenómenos. Sandra Gambín tiene todos los detalles.
2: La región de Murcia se pone en marcha para coordinar la preparación ante los eclipses solares del año 2026, 2027 y 2028. Y es que la Comunidad Autónoma de Murcia se está tomando muy en serio este acontecimiento astronómico y quiere coordinar las actuaciones de las distintas administraciones e instituciones implicadas ante este acontecimiento que se repetirá durante 3 años. Hace unas semanas se produjo la primera reunión para constituir la comisión presidida por el consejero de Presidencia, Juventud, Acción Exterior y Emergencia Ciencias, Marcos Ortuño, y que nace con el objetivo de impulsar la cooperación entre administraciones, coordinar la planificación de los distintos departamentos regionales y garantizar una adecuada información a la ciudadanía sobre los eclipses solares que tendrán lugar en agosto de 2026, agosto de 2027 y enero de 2028. Escuchamos a Marcos Ortuño.
3: Tres eclipses que se van a producir en 2026, 2027 y 2028. Se trata de un acontecimiento con una importante dimensión científica, divulgativa y también turística. Yo quisiera destacar tres ideas. La primera es que la seguridad debe ser una prioridad compartida. La segunda es que los ayuntamientos deben jugar un papel esencial. Y la tercera es que la coordinación institucional es clave para el éxito de este proyecto. Por tanto, creo que es una, como digo, reunión importante para escuchar las aportaciones, también para dar cuenta a los integrantes de esta comisión de todos los trabajos que se vienen realizando en coordinación también con el Ministerio, con distintos ministerios del Gobierno de España, y por supuesto, pues dispuestos, como digo, a escuchar lo que plantean, lo que dicen, y todo ello, como digo, pues para aprovechar esta oportunidad, este importante acontecimiento, y siempre, siempre, pues respetando la seguridad que es necesaria y fundamental ante este tipo de eventos.
2: En esta primera reunión participaron representantes de distintas áreas y direcciones generales de la comunidad autónoma, así como de ayuntamientos de la región, universidades, entidades científicas, colegios profesionales y también representantes del sector turístico. El Ayuntamiento de Alcantarilla también estuvo presente de la mano del concejal de Protección Civil, José Ramón Orenes.
4: Participamos en la primera comisión del triple eclipse que se va a dar en nuestro país. Va a ser el único país en el mundo donde se va a dar este fenómeno. En una comisión promocionada y coordinada desde la consejería que preside el señor Marcos Ortuño. En esa comisión se llevaron a cabo diferentes puntos de vista, como es el tema divulgativo, educativo, pero sobre todo se hizo mucho hincapié en el ámbito de la seguridad, desde dos puntos de vista.
2: Esos dos puntos de vista en materia de seguridad se basarán en el cuidado medioambiental y en la salud pública, poniendo en relieve el peligro que puede correr la población si no utiliza los medios adecuados.
4: El primer eclipse se va a dar el 12 de agosto, es una época vacacional, donde sabemos todos que playas y montes son zonas donde se va a masificar de gente, y en esa comisión se decidió que dichas áreas van a estar cerradas por seguridad y que cada ayuntamiento pondría a disposición diferentes puntos donde podría estar la gente más controlada, evitando así riesgos para el medio ambiente. Y el otro punto de vista de la seguridad fue desde el punto de vista de salud pública, por las afecciones que puede tener en la vista si no se visualiza el eclipse adecuadamente. Desde el Ayuntamiento de Alcantarilla también hicimos nuestra aportación, recogiéndola a bien todos los municipios, como la propia consejería, y es que el éxito de la seguridad en este fenómeno va a ser una buena campaña de prevención. Se acordó elaborar un dossier desde la Dirección General de Emergencias que se hará llegar a todos los ayuntamientos, donde nosotros podemos hacer aportaciones. Además, desde el ayuntamiento, en los próximos días vamos a llevar a cabo una mesa de trabajo donde van a estar las diferentes áreas implicadas en este fenómeno para que sea todo un éxito y garantizar la mayor seguridad para los vecinos.
2: España será el único país del mundo desde donde se podrán observar los tres eclipses solares que forman parte de este ciclo. Los dos primeros serán el 12 de agosto de 2026 y el 2 de agosto de 2027. Ambos serán eclipses totales, mientras que el tercero será un eclipse anular que tendrá lugar el 26 de enero de 2028 y que será visible prácticamente al 100% desde la región de Murcia.
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1: Hablamos ahora de la Asociación de Comerciantes de Alcantarilla, porque hoy ha finalizado una campaña y el lunes comenzó otra. Hace unas semanas nos anunciaban en este mismo informativo la campaña El Sueldazo de Verano, que ha sido todo un éxito de participación. Desde mediados de junio y hasta el pasado domingo, las compras en Alcantarilla tenían premio. Cada 10 euros, los clientes que optaron por comprar en el comercio local obtuvieron una participación para formar parte de un sorteo que le va a permitir al ganador gastarse 2.000 euros en los comercios de Alcantarilla. Merche Romero es técnico de la Asociación de Comerciantes y nos habla acerca de esta campaña que ha culminado hoy con la entrega del cheque al ganador, en este caso, ganadora.
5: La campaña del sueldazo de verano ha consistido en la subida de tickets por compras en los comercios asociados a través de la aplicación Alcantarilla Suma. Era muy sencillo, simplemente le echaban una foto al ticket desde la aplicación y se le generaban participaciones en forma de soles. Por cada 10 euros, pues tenían un sol. Al final de la campaña se ha hecho el sorteo y ya tenemos la ganadora, que ha sido María José, que nuestra más sincera enhorabuena. que lo disfrute. Va a tener la posibilidad de comprar en 20 comercios, gastarse 100 euros en cada uno de ellos. Ella elegirá los que más le guste o le considere y nada, a disfrutar. Todos los años lo hacemos, creemos que hay que premiar al consumidor y bueno, pues es muy importante que el comercio local siga activo, que la gente se conciencie y que bueno, que nos ayude a que Alcantarilla crezca y crezca el comercio.
1: Bueno, pues la ganadora de este sueldazo de verano ha sido María José Gálvez, que tendrá que gastarse 2.000 euros en los distintos comercios de Alcantarilla. Hemos hablado con ella y nos ha comentado que convertirse en ganadora de esta campaña ha sido toda una sorpresa.
6: Comprando en los comercios que estaban asociados, los tickets que me daban lo iba subiendo a la app. Y nada, y yo pues, hombre, jugaba, pero la verdad no pensaba que me iba a tocar, pero... He tenido suerte de que sí. La verdad, mucha alegría, porque, vamos, uno no gana todos los días 2.000 euros para gastarse.
1: Curiosamente, hemos encontrado a María José esta mañana haciendo uso del premio. Una de las primeras compras ha sido en un establecimiento de congelados, aunque asegura que continuará principalmente adquiriendo productos para el hogar.
6: Estoy comprando congelado y cosas así. Y ya pues a seguir sobre la marcha porque claro, yo también trabajo, entonces pues todas las mañanas me tocará salir ahí comprando cositas, pues mira que hacen falta, que pensabas comprar para la casa o también para pues para darte un capricho de la peluquería, de la esteticien y cosas así.
1: La flamante ganadora del sueldazo de verano de la Asociación de Comerciantes ha resaltado la responsabilidad compartida de los habitantes de Alcantarilla para garantizar la viabilidad de los establecimientos locales.
6: Tenemos que ayudar a la gente del pueblo. Al final, los pequeños locales, ellos viven de lo que nosotros compramos. Si nosotros no los apoyamos, la gente de aquí, ellos no sobreviven. Somos nosotros los que tenemos que apoyarlos para que funcionen.
1: Pues enhorabuena a María José Gálvez por este premio y tomaremos nota para seguir comprando en el comercio local porque además de ayudar a su sostenibilidad, también podemos ser ganadores de suculentos premios como este sueldazo de verano del que ya disfruta. Y si, como decíamos al principio, finaliza una campaña, la Asociación de Comerciantes pone en marcha otra. En este caso se trata de una iniciativa que resalta la figura de los abuelos coincidiendo con el Día Internacional del Abuelo que se celebra el 26 de julio. Para ello, la asociación, a través de su aplicación móvil Alcantarilla Suma, pone en marcha Vivan los Superabuelos. La propuesta invita a los vecinos del municipio a enviar fotografías junto a sus abuelos para rendirles homenaje. Entre las imágenes recibidas, se seleccionarán 10 finalistas que optarán a 2 vales de compra de 50 euros. Juan Castillo es presidente de la Asociación de Comerciantes.
7: Vamos a homenajear a los abuelos porque es lo que toca. Primero porque estamos a puntito de que llegue el Día de los Abuelos, pero segundo porque el Día de los Abuelos deberían ser todos los días del año, porque mira que nos han dado soporte, mira que nos han dado todo. Y ahora, los que tienen niños y tienen ahí una ayuda extra, ya ni te cuento. Así que vamos a hacer una campaña rápida, del 20 al 26, es apenas una semanita, en la que vamos a unir pues lo que nos toca, que es el comercio local, con los abuelos.
1: Una vez cerrado el plazo de recepción, el próximo 26 de julio, la organización elegirá 10 fotografías que pasarán a una fase de votación popular a través de la propia aplicación Alcantarilla Suma. El primer premio recaerá en la imagen más votada por el público, mientras que el segundo se sorteará entre todos los usuarios que participen en la votación.
7: Es una campaña muy sencilla. No vamos a pedirles a nadie que no hace falta ni que compren. Fíjate lo que te digo. Es acércate a un comercio de tu barrio con tu abuelo, te haces una foto tú con él o le haces una foto al abuelo en el comercio y la subes a la plataforma. Sabes que tenemos la aplicación de Alcantarilla Suma. La subes ahí y ya está. Y dentro de una semanita vamos a hacer un sorteo entre todos los participantes y le daremos un chequecito de 50 euros para que se lo gaste el abuelo y el nieto. Y luego otro cheque de 50 que será a la foto más votada. Así que la gente tendrá la oportunidad pues de ver la foto más simpática o la más emblemática o bueno, o la que más tilín le haga. Esa es la campaña, es una campaña simple, pero no podíamos dejar pasar la oportunidad de rendir homenaje a los que tanto se lo merecen.
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1: Vamos con los deportes.
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1: El Ayuntamiento de Alcantarilla, a través de la Concejalía de Deportes, ha abierto el plazo para solicitar hasta 100.000 euros en subvenciones deportivas. La convocatoria busca apoyar el desarrollo de clubes, deportistas individuales y actividades de base en el municipio durante la próxima temporada. La partida presupuestaria se divide en tres bloques principales. 55.000 euros irán dirigidos al deporte base y categorías desde benjamín hasta juvenil. Otros 43.000 euros financiarán la participación en competiciones oficiales absolutas, excepto la máxima categoría nacional, y 1.000 euros restantes recompensarán el rendimiento de deportistas locales no profesionales con proyección. Con todo ello, estas subvenciones buscan el apoyo a la competición de alto nivel en categorías absolutas, el fomento del deporte base y federado para jóvenes y el auxilio financiero a deportistas individuales no profesionales. Para acceder a estos fondos, es un requisito indispensable que los beneficiarios mantengan su domicilio social o residencia dentro del municipio de Alcantarilla. Antonio Martínez Griñán es concejal de Deportes.
8: Los beneficiarios para estas subvenciones son nuestros, que podrán solicitarlas, serán nuestros clubes deportivos, nuestras asociaciones deportivas y nuestros deportistas a nivel individual. Por supuesto, domiciliados en el término municipal de Alcantarilla y su domicilio social tiene que estar en Alcantarilla. El objeto de estas subvenciones, pues, que se presenten para poder concursar. Esta ayuda económica, sobre todo, se divide en tres bloques fundamentalmente. El primer bloque son actividades que implican la participación de forma continuada en competiciones oficiales, tanto a nivel local, autonómico, nacional como internacional, en categorías senior y absoluta. El segundo bloque son para competiciones oficiales dirigidas más a nuestras bases, a las categorías de benjamín a juvenil, y también está incluida los deportes federativos con fines de interés singular. Y luego tenemos el tercer bloque, que va dirigido sobre todo a deportistas no profesionales de carácter deportivo, sobre todo esa con carácter individual.
1: Como ya hemos anunciado, la inversión total para estas subvenciones alcanza los 100.000 euros. El concejal Griñán nos desglosa las categorías de esta convocatoria, de la que habrá un plazo de 25 días para solicitarlas.
8: Las cuantías para bloque 1 son 43.000 euros, donde estos clubes que están compitiendo a nivel nacional podrán concurrir. Para nuestras bases, para bloque 2 son 55.000 euros y para bloque 3 son 2.000 euros. Van dirigidas más a deportistas con de carácter individual. El importe máximo de nuestras subvenciones, como ya le he dicho, por un lado son 43.000, por otro lado son 55.000, por otro lado son 2.000. La suma de estas subvenciones concedidas asciende a 100.000 euros, con cargo vigente al presupuesto 2026. Y nada, la presentación de solicitudes será de 25 días naturales a partir del día siguiente a la publicación del extracto de la presente convocatoria en el boletín oficial de la región de Murcia. Hoy ya pueden presentar su memoria y pueden presentar su documentación, y desde aquí animar a todos nuestros deportistas y equipos a que se presenten a estas subvenciones periodo 25-26 y decir una vez más que Alcantarilla Deporte.
1: Con esta iniciativa, el Ayuntamiento de Alcantarilla busca fomentar el talento local y fortalecer el tejido deportivo en nuestra ciudad mediante el apoyo financiero directo.
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1: Ahora, información taurina en Radio Sintonía. El novillero de Alcantarilla, Tony Marín, actuará el próximo 16 de agosto en la localidad jienense de Siles. La Escuela Taurina de Murcia, El Toreo, ha seleccionado al joven espada para representarla en la novillada en clase práctica programada con motivo de las fiestas patronales de esta localidad en honor a San Roque. El festejo contará con reses de la ganadería de Martín Campos. Junto al representante murciano harán el paseillo Agustín de Antonio, de la Escuela Taurina de Sevilla, Daniel Rivas, de Linares, y Agustín Pérez, el acitano, por parte de la Escuela Taurina de Jaén. Esta cita se suma a la amplia actividad que tiene la Escuela Taurina de Murcia, presidida por el matador de toros Luis Sánchez Guerrita, durante la presente temporada, en la que sus alumnos han intervenido en festejos celebrados en las provincias de Badajoz, Toledo o Guadalajara, además de en la región de Murcia. Le deseamos mucha suerte al novillero de Alcantarilla, Tony Marín, en este nuevo envite en la ciudad andaluza de Siles. Es el momento en nuestro informativo de hoy de repasar la agenda cultural de Alcantarilla. Vamos con ella.
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1: Vamos con el repaso a nuestra agenda cultural y con la programación de verano del Ayuntamiento de Alcantarilla. El cine de verano previsto para mañana jueves se adelanta a hoy miércoles. A partir de las 9:30 de la noche llega el cine de verano al Parque del Acueducto con la proyección de la película Jurassic World: El Renacer. Protagonizada por la icónica superestrella Scarlett Johansson, el talentoso Jonathan Bailey y el dos veces oscarizado Mahershala Ali, este nuevo capítulo repleto de acción sigue por tierra, mar y aire a un intrépido equipo que acabará en el lugar más peligroso de la Tierra. Un centro de investigación del Parque Jurásico original, ubicado en una isla donde habitan los peores dinosaurios.
9: Por favor, ábreme la puerta, por favor.
10: En la isla a la que vamos, dos docenas de especies han sobrevivido allí solas.
11: Los dueños del parque temático hacían trabajos experimentales y aquí solo dejaban a los peores.
1: La entrada para ver esta película es gratuita hasta completar aforo. Será, como decimos, en el auditorio del Parque del Acueducto a partir de las 9:30 de la noche de hoy miércoles. Trae el bocadillo, las pipas o los refrescos para disfrutar del auténtico cine de verano en Alcantarilla. El Museo Etnológico de la Huerta de Alcantarilla reabre sus puertas al público hoy miércoles, tras un año cerrado por una profunda reforma integral. La actuación ha permitido crear una nueva sala de carruajes, un aula didáctica, ha mejorado los accesos y el vallado del recinto, además de incorporar recursos interactivos y tecnológicos en 3D para enriquecer la experiencia de los visitantes. El Ayuntamiento de Alcantarilla hace un llamamiento a los vecinos a acudir a la reapertura de nuestro Museo de la Huerta hoy miércoles a partir de las 7:30 de la tarde con la presencia de la alcaldesa de Alcantarilla, Paqui Terol. Por fin y después de un año, reapertura del Museo Etnológico de la Huerta. A partir de las 7:30 de la tarde. Y más cine para esta semana. Vuelve el cine de estreno a la gran pantalla del Centro Cultural Infanta Elena con la proyección de la película Haciendo Amigos, protagonizada por Antonio Resines, Kim Gutiérrez y Megan Montaner.
12: Esto es un atraco, arriba las manos.
13: ¿Has aparcado aquí, en esta plaza, con una silla de ruedas gigante pintada?
14: Estaba rozando el dibujo.
13: ¿Y ahora cómo coño salimos de aquí?
15: Chicos, este es Ángel, nuestro nuevo compañero.
16: Tú no tienes discapacidad.
17: ¿Me vas a delatar o qué?
18: Joder, yo a esa señora le tengo más miedo que a cualquiera que haya conocido en la cárcel. Tú y yo nos podemos llevar bien o nos podemos llevar mal. ¿Qué prefieres?
14: Rogelio, por favor.
17: Ah, Rogelio, ah, muy bien, claro. Ah, no le dicen nada porque como es un normal, pues no...
19: Yo tengo discapacidad. El subnormal eres tú.
20: ¡Se ha matado! Hay que quitarlo del grupo de WhatsApp, ¿vale?
21: El carnet de conducir, caballero.
19: ¿No le vas a hacer el control de alcoholemia al chaval o qué?
21: No es necesario. No.
22: ¿Qué pasa? ¿Que porque tengo el síndrome de Down no puedo ir borracho?
23: Eso es discriminación.
22: ¡Discriminación!
23: ¡Discriminación!
1: Lo que empieza con un atraco termina como la semana más inesperada de sus vidas. Santiago Segura presenta la película Haciendo Amigos, la nueva comedia del verano con Antonio Resines, Kim Gutiérrez y Megan Montaner. Será el domingo a las 8 de la tarde en el Centro Cultural Infanta Elena. El precio de las entradas es de 5 euros y pueden adquirirse en el propio Centro Cultural. Esta película también tendrá pases la semana que viene, pero de eso ya hablaremos el lunes. Hasta aquí la agenda cultural de Alcantarilla para los próximos días. Esta semana dedicada al cine familiar. No se lo pierda.
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1: Nos vamos ahora con la calidad del aire en Alcantarilla con respecto a gases compuestos volátiles y materia particulada que en este momento es desfavorable. La calidad del aire es aceptable, sin embargo, con algunos contaminantes puede haber un problema de salud moderado para un número muy bajo de personas que suelen ser sensibles a la contaminación. Es una información ofrecida por la Dirección General de Medio Ambiente. Y después de la calidad del aire, la previsión del tiempo para lo que queda del día y también para mañana jueves. Una información que nos llega desde la Agencia Estatal de Meteorología, de la mano de Juan Carlos Piña. Juan Carlos, buenas tardes.
27: Buenas tardes, ¿qué tal? Durante las próximas horas en sierras del interior crecerán nubes de evolución que dejarán tormentas, chubascos, fuertes rachas de viento, posible granizo y depósitos de barro debido a la presencia de calima. Las temperaturas diurnas hoy bajan, quedándose las máximas en los 40 grados en Caravaca de la Cruz, 39 en Lorca y Yecla, 37 en Murcia, 36 en Mazarrón, 34 en Cartagena, 32 en Águilas. Mañana jueves tendremos el cielo poco nuboso, pero por la tarde se volverán a formar nubes de evolución en sierras del interior con más tormentas, granizo, fuertes rachas de viento. Asimismo, las temperaturas diurnas subirán de forma importante. Se prevén máximas de 43 grados en Murcia, Lorca y Yecla, 41 en Caravaca de la Cruz, 35 en Cartagena, 34 en Águilas y Mazarrón. La EMET activará el aviso naranja, peligro importante por calor en todo el territorio murciano, salvo en el campo de Cartagena. Es una información de AEMET.
1: Gracias, Juan Carlos. Con la información meteorológica finalizamos las noticias locales de Alcantarilla de hoy miércoles 22 de julio de 2026.

0: 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Hasta entonces, saludos, que pasen un buen día y nos vemos mañana. Adiós.
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2: Son las 2:30.
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5: Son las 5:01 min.

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1: Bienvenidos.
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Son las 8 y 57 minutos. 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

0: Son las 11:30.
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1: Son las 11 y 55 minutos.

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0: Es la 1:19.
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Es la 1:58.